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0: Muy buenas noches, bienvenidas y bienvenidos a este programa del 23 de agosto en La Hora Nacional. Hoy tenemos mucha música y talento para ustedes. Gracias por acompañarnos una semana más.
1: Les vamos a platicar sobre la estrategia de atención a las causas con programas de educación, empleo, deporte y participación comunitaria.
0: Les presentaremos a los 7 semifinalistas de México Canta 2 que viven en nuestro país. Escucharemos sus canciones y hablaremos también de las oportunidades que hay para las juventudes.
1: Además, les hablaremos de los resultados históricos de la delegación mexicana de los Juegos Centroamericanos y del Caribe. Fueron 167 medallas de oro, 125 de plata y 115 de bronce.
0: Y tendremos un nuevo flashazo del bienestar sobre el apoyo para personas que perdieron su empleo.
1: Además, recordaremos a una grande de la música, Chavela Vargas. Empezamos.
0: El pasado 12 de agosto se conmemoró el Día Internacional de la Juventud y a propósito de esto, hoy vamos a platicar sobre la estrategia de atención a las causas de la violencia, lo que se está haciendo con las y los jóvenes y también de otros programas.
1: Por ejemplo, Jóvenes Transformando México, que ofrece opciones relacionadas con educación, empleo, deporte y participación comunitaria.
0: También está Jóvenes Unen al Barrio, en el que participan más de 6.000 jóvenes en actividades como recuperación de espacios públicos, elaboración de murales y acciones comunitarias.
1: Y también está Jóvenes Construyendo el Futuro, que ha vinculado a más de 400.000 jóvenes con empresas e instituciones para que puedan adquirir capacitación y experiencia laboral.
0: El deporte también forma parte de estas acciones. Por ejemplo, el pasado 16 de agosto se realizó la clase nacional de box Puños de Transformación, con 107 sedes en todo el país.
1: Y con Boxeando por la Paz participan cada semana casi 7.000 personas en más de 100 gimnasios de 15 estados. Además, el pasado 29 de julio, Tequios por la Paz reunió a más de 500.000 de participantes.
0: Durante agosto también se llevó a cabo la Jornada Nacional Ser Joven, con actividades en las 32 entidades. Además, los festivales por la paz han reunido a más de 2.6 millones de asistentes.
1: Otro punto es la recuperación de espacios públicos. Con las ferias de paz se han recuperado más de 446 espacios para que vuelvan a ser utilizados por las comunidades.
0: Y en el Tianguis del Bienestar, más de 420.000 personas han recibido bienes de primera necesidad en 35 municipios y más de 800 comunidades.
1: También está el desarme voluntario y canje de armas. Desde octubre de 2024 hasta el 10 de agosto de este año, se entregaron voluntariamente y de manera anónima más de 12.000 armas de fuego.
0: Y hay otro dato interesante. Más de 13.000 juguetes bélicos han sido intercambiados por juguetes didácticos para niñas y niños. La próxima sede será Tzintzuntzán, Michoacán.
1: Finalmente, estas acciones también incluyen servicios y trámites. En todo el país se han realizado más de 8 millones con atención directa a cerca de 4.8 millones de personas.
0: En estas actividades participan 53 dependencias federales, además de autoridades estatales y municipales.
1: Son acciones que abarcan distintos frentes: oportunidades para jóvenes, deporte, cultura, recuperación de espacios y servicios y prevención.
2: Este 23 de agosto, México Canta hace historia. Por primera vez, la semifinal del concurso binacional, que celebra la cultura mexicana y promueve el cambio de las narrativas en las canciones, llega a Estados Unidos al histórico Orpheum Theater de Los Ángeles, California. Y como la ocasión lo merece, lo hace con unos invitados de lujo, los Tigres del Norte.

0: el grupo más importante de la música norteña en la historia, así como nuestros semifinalistas, los hermanos Hernández, fueron jóvenes que con trabajo, esfuerzo y mucho talento lograron convertir a los Little Tigers, como los bautizó un oficial de migración, en unos verdaderos gigantes de la música nacional. Los Tigres del Norte demuestran que las y los jóvenes mexicanos tienen garra y pasión, y sobre todo, representan al pueblo con canciones como La Jaula de Oro o De Paisano a Paisano, con las que le dieron voz a los migrantes, musicalizaron sus miedos, intereses y esperanzas.
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0: El 23 de agosto, la agrupación nacida hace 57 años en Rosa Morada, Sinaloa, será reconocida por el Consejo Mexicano de la Música por su gran trayectoria, así como su aportación y fomento a la cultura nacional. Los Tigres del Norte han vendido más de 60 millones de discos, han obtenido 6 Grammys y 12 Grammys latinos, tienen su propia estrella en el Paseo de la Fama de Hollywood y cada 9 de febrero se celebra su día en San Francisco. Pero lo más importante de todo es que los Tigres del Norte son la voz del pueblo y están en México Canta. No te pierdas la semifinal de Estados Unidos este domingo 23 de agosto a las 7 de la tarde, hora del centro de México, por el canal 22 y los medios públicos de la República Mexicana.
2: La música mexicana tiene una gran capacidad para contar quiénes somos. Está presente en las celebraciones, en las despedidas, en las reuniones familiares y también en esos momentos en los que una canción parece decir exactamente lo que sentimos.
3: Hoy vamos a conocer a los 7 semifinalistas de México Canta 2 que viven en nuestro país y todos comparten algo: las ganas de hacer que la música mexicana pueda dialogar con nuevas generaciones sin perder sus raíces.
2: Empezamos esta selección musical con una canción que prácticamente forma parte del ADN de la música mexicana. Vamos a escuchar El Rey, interpretada por José Emiliano Macías, uno de los semifinalistas de México Canta 2. Es una oportunidad para escuchar cómo una nueva generación se apropia de un clásico y lo lleva a su propia voz.
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0: Muchas gracias.
1: Ahora llega Fátima Cuevas con Paloma Negra, otro de los grandes temas de la canción mexicana. Es una canción que está muy asociada al desamor y a esa manera que tenemos de convertir las emociones en música.

0: Muchísimas gracias.
1: México hizo historia en los Juegos Centroamericanos y del Caribe 2026. La delegación mexicana ganó 407 medallas, 167 de oro, 125 de plata y 115 de bronce. Un número récord que le permitió conseguir el tricampeonato centroamericano.
2: Y hay un dato interesantísimo. Las mujeres mexicanas ganaron 198 medallas, entre ellas 83 de oro. Detrás de cada una hay horas de entrenamiento, disciplina, preparación y también el acompañamiento de familias, entrenadores y equipos multidisciplinarios.
1: De acuerdo con la CONADE, estos resultados son producto de un trabajo de preparación de alto rendimiento. Para este ciclo se destinó una inversión de más de 1,000 millones de pesos para la preparación y también la clasificación de los atletas.
2: Y esto no se acaba aquí. Los deportistas ya tienen la mirada puesta en los próximos retos. Lima 2027 y los Juegos Olímpicos de Los Ángeles en el 2028. El clavadista Osmar Olvera, por ejemplo, habló de la importancia de tener preparación física y equipos especializados para seguir creciendo.
1: También están historias como la de la boxeadora Guadalupe Sherlyn Torres Tavares, que mencionó que el boxeo va mucho más allá del ring. Enseña disciplina, respeto y carácter. Y además, cada medalla representa justo eso, años de esfuerzo que se convierten en victorias.
2: También estuvo Fernando Parroquín Delfín, que consiguió medallas en ecuestre y describió representar a México como uno de los mayores honores de su vida.
1: Además, él anunció que esta vez habrá estímulos para cada una de las medallas obtenidas por atletas y entrenadores en competencias internacionales.
2: Así que 407 medallas no son solamente un número, son 407 momentos de esfuerzo, disciplina y perseverancia que pusieron a México en lo más alto del medallero centroamericano y que marcan el camino hacia los próximos eventos deportivos. We'll be right back.

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1: Hay victorias que se gritan y hay otras que se cantan. Porque cuando México gana, buscamos nuestra bandera y el corazón empieza a cantar. En estos Juegos Centroamericanos y del Caribe, México hizo historia. 407 medallas, 167 de oro, 125 de plata y 115 de bronce. El mejor resultado de nuestra historia en estos Juegos y un tricampeonato que habla del talento, disciplina y años de trabajo. Cada vez que nuestra bandera hundió en lo más alto, no fue solo una victoria, fue una serenata para México. Gracias a cada atleta, entrenador y miembro de esta delegación por demostrar que México puede llegar muy lejos. El siguiente objetivo, Lima 2027, con la misma bandera, el mismo orgullo y México siempre.

0: sonoro rugido.
1: Seguimos con Música de México Canta 2 y ahora escucharemos a Luna López, semifinalista que interpreta Ya lo sé que tú te vas. Esta canción demuestra que las nuevas generaciones también pueden encontrar su propia identidad dentro del repertorio de la música mexicana.

momento de escuchar a Dylan Morales, quien llega con Como quien pierde una estrella, una canción que se convirtió en referencia de la música popular mexicana. Vamos a escuchar esta interpretación de uno de los 7 semifinalistas que siguen avanzando en México Canta 2.

0: Muchísimas gracias.
1: Y seguimos con Isabel Piñeiro, una nueva voz en este concurso que busca impulsar el talento mexicano. Ella interpreta una canción que ha cruzado generaciones. No me queda más.

0: Hachnip Olal. Muchísimas gracias, presidenta.
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2: Apoyo al desempleo para el bienestar. ¿Perdiste tu empleo? El apoyo al desempleo para el bienestar está dirigido a personas de 18 a 64 años que habitan en alguno de los 125 municipios de la entidad y que se encuentren desocupadas. En 2026, contempla un apoyo de 3,000 pesos mensuales hasta por tres ocasiones, además de vinculación con el mercado laboral formal. Entre los requisitos están acreditar identidad, residencia y la situación de desempleo. El registro de la convocatoria 2026 se realiza en el portal https://estrabajo.edomex.gob.mx.
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3: Y seguimos conociendo el talento joven de México con Brian Soto, semifinalista de México Canta 2, que interpreta Florita del Alma. La música mexicana también se mantiene viva cuando una nueva generación la escucha y la interpreta.
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0: Muchas gracias.
1: Cerramos este bloque musical con Grecia Delgado y Aires del Mayab, una canción que nos conecta con la península de Yucatán. Porque hablar de música mexicana también es hablar de la enorme diversidad regional que hay en nuestro país.

0: Gracias.
1: Hay lugares que guardan documentos que forman la memoria de un país. El Archivo General de la Nación tiene su sede en el histórico Palacio de Lecumberri, un espacio que durante buena parte del siglo XX funcionó como prisión y que fue transformado para cuidar uno de los acervos documentales más importantes de México.
2: El antiguo Palacio de Lecumberri se convirtió en un espacio dedicado a conservar, organizar y poner a disposición de la sociedad documentos fundamentales para conocer nuestra historia. Vamos a ver y a escuchar la cápsula que nos preparó Orlando Abad.
3: Nos encontramos en un edificio histórico de México. Es un edificio de principios del siglo pasado que funcionó como penitenciaría de la Ciudad de México hasta la década de los 70 y que a partir de la década de los 80 es sede del Archivo General de la Nación. Un lugar impresionante que guarda tantos y tantos secretos que sería casi incontable en un solo día. Pero hoy nos dedicamos a conocer un poco más de este sitio y de su misión en el presente. Por favor, acompáñenos a ver esta entrevista y a ver qué aprendemos. Como cada que salimos a visitar México, llegamos a lugares sorprendentes y maravillosos en la hora nacional. Hoy estamos en el Archivo General de la Nación, en el Palacio de Lecumberri, un lugar histórico por demás para nuestra nación y para nuestra historia, pero vamos a platicar con el que sabe. El doctor Rodrigo Moreno Elizondo, que es el subdirector de acceso y atención al público, como ustedes, como nosotros, que nos metieron, miren, hasta el fondo de la casa aquí en el Archivo General de la Nación. Muchas gracias, doctor. ¿Cómo está?
4: Orlando, es un gusto estar con ustedes y estar con su auditorio.
3: ¿Cuál es la importancia de tener un archivo general en México?
4: El Archivo General tiene múltiples funciones sustantivas. Entre ellas están garantizar la correcta organización y administración de archivos en el país. Es decir, que se encarga de acompañar a las instituciones públicas, incluso particulares, que necesitan tener correctamente organizada su información para garantizar el acceso a la misma y, por lo tanto, su utilidad. Y eso acompaña a la administración pública, pero también a lo interno tiene la responsabilidad de custodiar un gran acervo histórico que contiene la memoria documental del país desde el siglo XVI hasta el presente.
3: Aquí están los sentimientos de la nación, entre muchos otros. Platíquenos algo de esos datos sorprendentes que podemos encontrar aquí.
4: El Archivo General de la Nación tiene una historia larguísima. Desde la época colonial se empiezan a generar documentos. Sin embargo, no existía propiamente una cultura de organizar y administrar estos documentos. Hasta finales del siglo XVIII ya se dan cuenta las autoridades que había que tenerlo organizado. Había algo que se llamaba la Secretaría de la Cámara del Virreinato. Y ahí se tenían organizados papeles administrativos de la colonia. Entonces se crea el primer archivo, el Archivo General de la Nueva España. Después esa administración cambia en la época independiente. En agosto de 1823 se decide crear el Archivo General y Público de la Nación, que es, digamos, el antecedente de este Archivo General.
3: Oiga, a finales de los 70, 77, por ahí se dijeron, ya no cabemos, necesitamos otro lugar. Platíquenos cómo fue esa transición, porque, bueno, ahora ya se ve todo muy bonito, pero aquí era un lugar donde la historia fue muy oscura.
4: Claro, este archivo ha estado viajando. En el primer momento del siglo XVIII estaba en Palacio Nacional. Como no cabía todos los documentos ahí, se mandó una parte de lo que es el convento de Santo Domingo. Entonces, como justamente no cabía, decían, bueno, necesitamos buscar un lugar idóneo. Había una parte en algo que se llamaba el Templo de Guadalupe, que era la Casa
3: Tacubaya,
4: María.
3: ¿No?
4: Tacubaya.
3: Claro.
4: Estuvimos un tiempo en lo que hoy es el Munal, el ex Palacio de Comunicaciones y Obras Públicas. Ahí del año 73 al año 82 fue nuestra casa, digamos. En 1976 cierra esta penitenciaría, en agosto. En el 77 se decreta que se tiene que convertir
3: hay
4: en el Archivo General. Había que remodelarlo. Se logra, se remoza, se quita, digamos, todo lo que tenía que ver con la penitenciaría. Y en agosto del 82 se hizo un gran evento para inaugurar esto que sería la casa definitiva hasta este momento del Archivo General de la Nación.
3: Hoy podemos venir a visitar, podemos venir a consultar. ¿Cómo le hacemos, Doc?
4: La gente puede venir al Archivo General de la Nación a recorrer la exposición permanente. Hay documentos emblemáticos como el Acta de Independencia de 1821, las constituciones de 1824, 1856, 17, van a poder ver la historia de la institución y a la vez las funciones sustantivas, todo el equipo de archivistas y de especialistas que hacen posible que la memoria siga viva.
3: Doctor, muchísimas gracias por acompañarnos en la Hora Nacional.
4: Muchísimas gracias por la invitación.
3: Y nosotros seguiremos caminando, recorriendo y conociendo lugares mágicos, maravillosos e históricos como este Palacio de Lecumberri, hoy Archivo General de la Nación.
2: Hay voces que no solamente interpretan canciones, se convierten en parte de la memoria de un país. Ese es el caso de Chavela Vargas.
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2: Nacida en Costa Rica el 17 de abril de 1919, pero muy vinculada con México, país que adoptó como propio y cuya cultura llevó por escenarios de América Latina, Europa y Estados Unidos.
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1: Chavela apareció con su poncho, su guitarra y una voz que no necesitaba adornos para transmitir dolor, libertad y desamor. Su interpretación convirtió canciones como Paloma Negra, La Llorona y Un Mundo Raro en verdaderos himnos. Vamos a conocer más sobre ella en la siguiente cápsula.
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5: María Isabel Anita Carmen de Jesús Vargas Lizano, más conocida como Chavela Vargas, nació el 17 de abril de 1919 en San Joaquín de Flores, Costa Rica. Tras la separación de sus padres, quedó al cuidado de su

música tradicionalmente masculina. Poco a poco, incorporó a su repertorio obras de destacados compositores mexicanos como José Alfredo Jiménez, Cuco Sánchez, Álvaro Carrillo, Tomás Méndez y Tata Nacho, cuyas obras contribuyó a inmortalizar. La intensidad emocional con la que interpretaba cada canción daba al público una experiencia profundamente íntima y conmovedora. A partir de su éxito con la canción Macorina, en 1952, su voz recorrió toda América Latina. En 1961 grabó su primer disco LP, Noche Bohemia, e inició una prolífica carrera discográfica. También llegó al cine. En 1967 participó como actriz en la película La Soldadera de José Bolaños. Colaboró en distintas producciones como intérprete musical, tal fue el caso de la película Frida, de Julie Taymor. Asimismo, Pedro Almodóvar incluyó varias de sus canciones en sus películas. Chavela recibió numerosos reconocimientos tanto en México como en el extranjero. En 1975 se alejó de los escenarios, pero a finales de la década de 1980 reapareció y en 1995 se presentó por primera vez en el Palacio de Bellas Artes. Ya en la madurez, Chavela habló abiertamente de su homosexualidad, convirtiéndose también en un referente para la comunidad LGBT latinoamericana. Ofreció su último concierto en Madrid en julio de 2012. Poco después regresó a México, donde murió el 5 de agosto de 2012. Su voz continúa conmoviendo a nuevas generaciones.

0: Para terminar esta primera parte de la Hora Nacional, queremos cerrar con una frase de Chavela Vargas. Hay que llenar el planeta de guitarras y violines en lugar de tanta metralla.
1: Esta frase resume mucho de lo que fue su vida. Fue una mujer que se rodeó de música, que decidió vivir con intensidad, enfrentar sus miedos y mantenerse fiel a sí misma. Que su historia nos recuerde que la vida también se trata de vivirla plenamente y sin violencia.
0: Y como cada semana, queremos mandarle un saludo a todas las personas que nos ven y nos escuchan. Un abrazo hasta Aguascalientes para Miguel Carrera, para Alicia BFG y a Patricia Paredes en Calgary, Canadá. Gracias por acompañarnos desde tan lejos.
1: También saludamos a María Elena en Chihuahua, José Luis en Sonora, Rocío en Sinaloa, Fernando López en Durango, para Verónica Corona en Jalisco y Carlos Muñoz en Nuevo León.
0: Y si quieren seguir escribiendo, pueden seguir a la Hora Nacional Oficial. Estamos en YouTube, Facebook, Instagram, TikTok, X, Spotify y en el número 5534-834239.
1: Y también nos pueden mandar un correo electrónico a lahoranacional@segov.gov.mx.
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1: Hola, ¿qué tal? Bienvenidos a la Hora Nacional. En esta ocasión me acompaña una compañera de mil batallas, mi queridísima América Magaña. ¿Cómo estás, América?
2: Y de muchos años, Vitito. De verdad, qué gusto, qué placer estar con todos ustedes una vez más. Gracias por la invitación.
1: Al contrario, gracias por aceptar estar con nosotros. Y platícame, ¿quién es América Magaña para empezar? Yo lo sé perfectamente, pero quiero que lo sepa la gente que te ve y te escucha.
2: Pues fíjate que me dedico a las relaciones públicas, a la comunicación estratégica. Por muchos años estuve atrás de un micrófono compartiendo información, compartiendo noticias, y entonces siempre tener esta oportunidad de compartir información en un espacio como este me llena de muchísima emoción. Hoy me dedico completamente a la comunicación estratégica y ahora sumergida en este mundo digital con la información para compartir oportunamente en el ámbito institucional, pues es un reto gigante, Beto, increíble. Pero de comunicación, al fin y al cabo.
1: Nos tocó ser esta generación que aprendimos a hacer comunicación en los medios convencionales y esa transición a lo digital que fue aceleradísima, ¿no?
2: Increíble, además. Yo me siento muy afortunada de estar en esta época compartiendo información, analizando y comprendiendo los nuevos canales de comunicación. Porque sí siento que es un privilegio en la historia de la humanidad. Nunca antes ha habido tantas herramientas para compartir información, para poder persuadir, para poder conseguir cosas a través de estas herramientas que nos vuelven locos todos los días, porque todos los días cambian, Beto. Pero bueno, así padrísimo. Es. Este mundo es increíble.
1: Ameriquita, bueno, pues hoy es un día muy especial y es que acabamos de pasar el Día del Bombero, que son nuestros héroes, muchas veces anónimos.
2: Sí.
1: Gente que entrega su vida y entrega su dedicación a rescatar a otras personas, a estar dispuestos a dar su vida por la de los demás. Y hoy queremos hacerles un gran reconocimiento en este su día tan especial.
2: Pues vámonos directo. Fíjate que pensar en un uniforme de bombero, a veces pensamos nada más un incendio, pero ¿qué hay detrás de ese uniforme? Hay una familia, hay muchas horas de preparación, un gran reconocimiento para ellos.
1: Y un gran compromiso. Vamos a conocer más de nuestros bomberos.
3: Cada 22 de agosto, México reconoce a quienes hacen del valor, la solidaridad y el servicio una forma de vida, las y los bomberos. La historia de los cuerpos de bomberos en nuestro país se remonta al siglo XIX. Uno de los primeros registros corresponde al puerto de Veracruz, donde en 1873 se estableció un cuerpo organizado para atender incendios y proteger a la población.
4: Así es, pues mira, como historia yo creo que lo tenemos desde el tiempo de la Revolución. Ya por ahí había algunos vestigios de alguien que se dedicaba como a cuidar esa parte de ayudar en diferentes, porque Aguascalientes tiene historia de muchos incendios o daños en esos incendios grandes, como cualquier ciudad incipiente, ¿no?, donde se generaban ciertos incendios y daños. Improvisar como siempre se había hecho, ¿no? Tratar de improvisar. Alguien tenía alguna pipa para riego y por ahí pedían una bombita y con eso hacían para llegar a ciertos incendios. Llega el primer vehículo de bomberos a Aguascalientes, que es la abuelita, que la puedes ver aquí en nuestras instalaciones, pero también no se daba como lo tenía seguridad pública, pero lo ocupaban cuando había algún evento, pues se quitaban el uniforme de policías y se iban y ponían la chamarra de bomberos y no estaba como bien establecido esos servicios, ¿no?
3: Desde entonces, su labor ha ido mucho más allá de apagar las llamas. Están presentes en accidentes, rescates, inundaciones y emergencias, siempre dispuestos a acudir cuando más se les necesita.
5: Mi nombre es Carla Cornejo, pertenezco aquí al Departamento de Bomberos Municipales. En sí me nació desde chiquitita porque en casita tengo a un bombero. De él me inculcó desde muy pequeña que ayudar a los demás, pues es lo más agradable. Tocó el Día de la México. Llegamos, de hecho, íbamos en nuestro vehículo particular y de hecho los viales no nos dejaban pasar y decíamos, somos bomberos, venimos a ayudar y todo. Pasamos, nos dejaron entrar, donde hay que apoyar y todo. Ahí me tocó la área de las casas. De hecho, me tocó todavía sacar personas de los domicilios con una angustia de que en cualquier momento se iban a quemar.
6: Yo soy Oliver Josué González. Me trajo acá buscando las sensaciones que produce salvar las vidas, ¿verdad? Pues sí, buscar servir de algo es lo que me trajo acá. Yo me di cuenta por redes sociales, vi la convocatoria y no pensé mucho, me vine y quedé. Desde que suena el timbre, se eriza la piel, mire. Y salimos con todo y en nombre sea de Dios, ¿verdad? Nos vamos equipando y cuando bajas y ves la cara de las personas que te ven como la esperanza, el que vino a resolver nuestro asunto, te vas y la gente es muy agradecida. Eso me gusta mucho de las personas. Donde quiera que te ven, te tratan bien, te respetan.
3: Hoy, en el Día del Bombero, reconocemos a mujeres y hombres que con preparación, disciplina y valentía ponen su propia seguridad al servicio de los demás. A todas y todos ellos, nuestro respeto, gratitud y reconocimiento.
4: Ahorita al 100, ¿por qué? Porque por todo el apoyo. Nunca en mis 33 años que tengo, nunca habíamos tenido tanto apoyo, tanto cambio de personal, tanto aumento personal, tanto ahorita este mes llegan camionetas, el próximo llegan las cisternas, el próximo mes llegan las máquinas, o sea, todo lo que habíamos soñado como bomberos y como servidores públicos se nos está cumpliendo y es algo que basado en mucho trabajo que hacemos.
7: Pero verlas con solo ayudarlas, sacarlas de los vehículos o atender su casa que se está incendiando y ver que tratar de salvar sus cosas que les han costado mucho, decir gracias. Es como que dices, wow, o sea, es algo tan importante de uno sentir esa paz y tranquilidad de que ya no va a crecer esa emergencia, pues.
6: Es mucha alegría y saber que tienes una responsabilidad, ¿verdad? El otro día me preguntaban qué sentía yo con el traje, pensando que iba a decir es muy pesado, es muy caliente y sí, todo eso. Pero también es como sentir el poder, ¿verdad? Sentir los poderes de que puedes hacer muchas cosas. Que haga ejercicio, que coma bien, que se mantenga en forma y que venga cuando es, que tenga disciplina y que para ver que realmente quiere. Y aquí es bienvenido.
1: Bueno, pues mucho antes de que existiera el correo electrónico o la mensajería instantánea como la tenemos ahora, teníamos que recurrir al correo postal, América. Yo no sé si te tocó a ti escribir cartas.
2: Sí, sí.
1: A mí me recibir, tocó. Enviar, ayudar, recibir y escribir.
2: Ajá, postales de cumpleaños, las que comprabas en la papelería. Yo sé que no estamos hablando de estas que cruzaban océanos, pero era tener esa emoción de esperar a que llegara una noticia o un mensaje, y eso construía.
1: Y aunque teníamos ya el teléfono convencional, la verdad es que hubo un tiempo en que era un servicio bastante costoso. Y pensar en una llamada internacional del otro lado del mundo, pues era carísimo. Entonces, cuando nos tocaba la posibilidad, la oportunidad de tener un familiar lejos, o amigos o gente querida en algún otro país de otro continente, pues nos dedicábamos a escribir. Escribíamos una carta donde narrábamos algo que nos había sucedido y lo enviábamos a través del correo postal. También ahí enviábamos alguna otra información o mensajería que necesitáramos por cuestiones de trabajo, pero habría que esperar, llevarlo a una oficina del correo, entregarlo, pagar tus estampillas,
2: pagar,
1: y que llegara al destino al que iba dirigido.
2: Es un poco como esa nostalgia que de pronto dan los libros, ¿no? Cuando dices, olerlos no es la misma sensación que tenerlo en digital. No es mejor ni peor, simplemente es distinto. Pero el valor de una carta creo que está también en el valor de la espera, Beto. De que no tenga que ser todo tan rápido e inmediato como estamos acostumbrados.
1: Como ahora lo es, sí. La verdad es que ahora podemos mensajear con cualquier persona en cualquier lugar del mundo en
2: tiempo
1: real.
2: Enterarnos de todo.
1: Y hacer una videollamada en ese momento y estar viendo a la persona. Había tiempos, hace no mucho, hace unos cuantos años todo esto era impensable, inimaginable, porque no creímos que lo fuéramos a vivir. De hecho, las videollamadas eran parte de la ciencia ficción de nuestros tiempos de infancia. Y lo podías ver en alguna película de ciencia ficción que algún día sucedería, pero se veía muy lejano.
2: Totalmente.
1: Sin saber que estaba.
2: ¿Pero tú crees que perdimos algo con esa inmediatez?
1: Se pierde y se gana.
2: Sí.
1: Se gana la facilidad de estar en contacto de inmediato con las personas.
2: Puedes actuar más rápido.
1: Se pierde algo de romanticismo.
2: Sí, caray.
1: Pero vamos a conocer más
2: vamos
1: del legado del servicio postal mexicano.
8: Antes de que un mensaje pudiera cruzar el país en cuestión de segundos, hubo cartas que emprendían largos caminos a caballo, en diligencias, trenes y con el paso del tiempo en toda clase de vehículos. Detrás de esas historias está una institución que forma parte de la memoria de México, el Servicio Postal. Sus orígenes se remontan en la época colonial. En 1580, durante el Virreinato de la Nueva España, se estableció oficialmente el Servicio de Correos, con la finalidad de facilitar la comunicación entre los distintos territorios. Con los años, aquel sistema fue evolucionando junto con el país, hasta convertirse en una pieza fundamental para mantener conectadas a comunidades y familias. Después de la independencia, el correo pasó a formar parte de la nueva estructura del México independiente. Durante el siglo XIX, la expansión de los caminos y posteriormente del ferrocarril permitió que las cartas recorrieran distancias cada vez mayores y que el servicio llegara a más personas. Y así, entre estampillas, sobres, buzones y carteros, el correo se convirtió en parte de la vida cotidiana. Una carta podía llevar una noticia esperada durante semanas, un documento importante, una fotografía o simplemente unas palabras para alguien que estaba lejos. Cada 20 de agosto se conmemora la creación del Servicio Postal Mexicano, una institución que ha acompañado durante generaciones la evolución de nuestra manera de comunicarnos. Hoy vivimos en un mundo donde un mensaje puede llegar de un extremo del planeta al otro prácticamente al instante. Sin embargo, el correo conserva algo especial, la posibilidad de recibir entre las manos algo que alguien preparó, escribió y confió a un largo recorrido. El legado del Servicio Postal Mexicano no está solamente en los millones de cartas y paquetes que han pasado por sus manos. Está en las historias que ayudó a conectar, en los caminos recorridos por sus carteros y en los recuerdos que quedaron guardados dentro de tantos sobres. Porque al final, un cartero no entrega únicamente correspondencia. Entrega noticias, documentos, recuerdos y muchas veces un pedacito de la vida de alguien. Y quizá por eso, en una época acostumbrada a la inmediatez, una carta todavía tiene un encanto particular. Nos recuerda que hubo un tiempo en que comunicarse significaba esperar, y que algunas historias, después de recorrer todo un país, todavía encuentran la manera de llegar a casa.
1: Salvar o salvaguardar aquellos documentos que nos marcan como país, como nación, como raza, es algo muy importante. Y hoy queremos platicar precisamente del Archivo General de la Nación.
2: Pues es que imagínate, es como un guardián de tesoros, Beto, porque finalmente en todos esos documentos, no sé, me puedo imaginar actas muy importantes para decretos en nuestro país, diarios de personas. ¿Tú cuál te gustaría leer? O sea, ¿te has pensado algún día?
1: Mira, imaginado? Podrías encontrar en el Archivo General de la Nación los intentos de las primeras constituciones antes de llegar a la que actualmente sigue vigente, con todas las reformas que ha sufrido, sí, sí, sí. Porque a final de cuentas la Constitución es prácticamente un órgano en vida. Uh-huh. Pero conocer los esfuerzos previos son muy interesantes.
2: Por supuesto. O diarios de personajes históricos que ahí guardaban sus ideas. Es que sí, es un tesoro enorme.
1: Los planos de los grandes monumentos que tenemos, ¿no? De la construcción del Palacio de las Bellas Artes, por ejemplo, y saber cómo fueron planteados en un plano arquitectónico que seguramente tiene una copia en el Archivo de la Nación. Y tantas otras historias
2: más. Y es que el valor de todo esto no está en el pasado de cuando se escribieron, sino en lo que significa en el futuro o hoy presente para nosotros, ¿no? Porque podemos entender lo que sucedió y construir de alguna manera nuestro futuro en ese entendimiento. Algo que también me parece súper interesante es poder imaginar qué necesitaríamos nosotros resguardar hoy para que dentro de 100 años se enteren y entiendan cómo vivíamos.
1: A veces en el presente no le damos importancia a lo que tenemos en nuestras manos, sí. Y que en el futuro puede dar claridad de cómo se sentaron las bases para lo que después
2: totalmente
1: se desarrolla.
2: Eso me parece fascinante.
1: Por eso es tan importante el archivo, y el archivo en cualquier lugar, en una institución, pero para la nación, pues claro que es una joya mantenerlo. Es importante porque futuras generaciones pueden entender el porqué de las decisiones del pasado.
9: Cuando hablamos de la historia de México, pensamos en grandes acontecimientos, personajes y lugares. Pero detrás de cada uno de ellos, existen documentos que permiten conocer lo que realmente ocurrió. cartas, decretos, mapas, fotografías, expedientes y testimonios que han sobrevivido al paso del tiempo. Para resguardar esa memoria, nació el que hoy conocemos como Archivo General de la Nación. Sus orígenes se remontan a la época de la Nueva España. El 27 de marzo de 1790, el virrey Juan Vicente Güemes Pacheco y Padilla, segundo conde de Revillagigedo, propuso crear un Archivo General de la Nueva España para reunir y organizar los documentos que se encontraban dispersos en las oficinas del gobierno virreinal. La intención era conservar aquellos papeles que contenían información fundamental sobre la administración y la vida de aquel territorio. Con la llegada de la independencia, aquella colección documental adquirió un nuevo significado. México necesitaba conservar los testimonios de su pasado, pero también organizar los documentos de la nueva nación. Así, el 23 de agosto de 1823, durante los primeros años de la República, Lucas Alemán impulsó la creación del Archivo General y Público de la Nación. A diferencia de su antecedente virreinal, sus documentos podían ser consultados también por el público. Desde entonces, el archivo comenzó un largo recorrido. Sus documentos pasaron por distintos espacios y enfrentaron momentos de abandono, deterioro y hasta pérdidas. Finalmente, en 1977 se decidió convertir el antiguo Palacio de Lecumberri en su nueva sede. El inmueble, que había funcionado como penitenciaria, fue remodelado para convertirse en un espacio dedicado a conservar la memoria documental de México. El archivo comenzó sus labores en este lugar el 27 de agosto de 1982. Construir un archivo no significa únicamente levantar paredes y colocar documentos en estantes. Significa organizar, clasificar, restaurar y proteger miles de historias para que puedan ser consultadas muchos años después. También implica incorporar nuevas tecnologías para preservar documentos y facilitar el acceso a la información. Ahí está la verdadera importancia del Archivo General de la Nación. En sus documentos podemos encontrar las huellas de nuestra sociedad, de nuestras instituciones y de las personas que ayudaron a construir el país. Conservar un documento es preservar una parte de nuestra memoria. Y cuando se pone al alcance de todos, el pasado deja de ser solamente una historia que se cuenta. Se convierte en una herramienta para comprender quiénes somos y hacia dónde queremos ir. El Archivo General de la Nación es mucho más que un lugar donde se guardan documentos. Es la casa de una parte fundamental de la memoria de México para entender de dónde venimos, en dónde estamos y el futuro al que

0: Nos acercamos al final de esta hora nacional, pero yo quiero agradecerte mucho, América Magaña, que hayas aceptado esta invitación.
1: Siempre es una gozadera estar a tu lado, compartiendo micrófonos, compartiendo datos tan relevantes. Y Betito, espero no sea la última vez.
0: No, no, habrá muchas más. Y la verdad es que nos gusta en esta hora nacional resaltar, en este caso, nuestros héroes, como lo hicimos con los bomberos. Y resaltar también todas aquellas cosas que son importantes para Aguascalientes y para nuestra gente. Cosas que nos sirve conocer. En esta ocasión no te tocó nuestros recorridos que hacemos por comunidades y municipios de Aguascalientes, pero ya habrá otra en donde te vamos a acompañar.
1: Yo encantada, siempre
0: acompañar.
1: A conocer
0: más de los sabores y los colores de nuestra tierra.
1: Por supuesto, yo encantada, Beto, muchísimas gracias por la invitación.
0: No, gracias a ti. Y en esta ocasión queremos despedirnos con la música y nos trae la producción de La Hora Nacional al proyecto conocido como 1575.
1: A ver.
0: Una propuesta algo alternativa que esperemos que sea de su agrado. Y aquí todos tienen cabida.
2: Desde Aguascalientes surge una propuesta que apuesta por romper las fronteras entre géneros y explorar nuevas maneras de hacer música. 1575 es una banda experimental que toma elementos de la cumbia, el rap y otros estilos para construir un sonido propio, dinámico y difícil de encasillar.
3: ¿Qué onda, raza? Nosotros somos Proyecto 1575, él es Víctor Briseño y yo soy El Chaneque. Nosotros somos originarios de aquí de Aguascalientes, somos una banda de rap rock. Alternativo, nosotros decimos que somos una banda de rap con instrumental mexicano. Estamos haciendo una amalgama de todos los conceptos de ser mexicano. Nuestra banda está basada totalmente en nuestra cultura mexicana y en la cultura hidrocálida. De ahí el nombre de nuestra banda, es homenaje al año en que se fundó la villa de Nuestra Asunción de las Aguas Calientes, que fue en 1575. Y nuestro maquillaje, nuestro vestuario, pues está basado también en la herencia artística de José Guadalupe Posada y de nuestros artistas mexicanos, así también como en las raíces prehispánicas que tenemos. A la hora de componer nuestras canciones, pues agregamos, está basado en el rap, en el albur, en la poesía. Le metemos instrumentos de todo género, agregamos elementos de banda, de cumbia, instrumentos prehispánicos, de todo le metemos.
2: Su propuesta parte de la libertad creativa, mezclar ritmos, influencias y distintas formas de expresión para crear canciones que pueden llevar al público de un género a otro sin perder su esencia.
3: Todas las letras las hace Chaneque, pues utilizando recursos como el albur, como la poesía y dándole esa candela, ese chusco del mexicano y del aguascalentense, del hidrocálido. Yo me encargo de hacer la música, hago la composición, los arreglos. También tenemos un productor que se llama Gustavo Sánchez. Básicamente Chaneque llega con una idea lírica y yo empiezo a jugar con instrumentos, con guitarra, con armónica.
2: En cada presentación, 1575 busca precisamente eso, experimentar, jugar con los sonidos y demostrar que la música no tiene por qué seguir una sola fórmula.
3: Con diferentes instrumentos no nos cerramos a que tenemos que sonar así, a que solo podemos utilizar este instrumento. Utilizamos lo que queremos, jugamos, intercalamos cosas y surgen cosas muy interesantes.
4: Bueno, ahorita tenemos en puerta la presentación de un video musical que grabamos en el Salar de Uyuni, en esta gira que tuvimos, y pues seguimos produciendo, estamos produciendo. Ahorita tenemos también algunas presentaciones privadas y en otras ciudades para algunos festivales. Entonces seguimos produciendo y produciendo.
3: Este año vienen esas cosas importantes. Estrenamos esa canción, estrenamos un videoclip con otra nueva canción y pues tenemos en puerta, yo creo que mínimo unas 8 nuevas canciones.
2: Con una identidad que se construye a partir de la diversidad musical y la escena local, la agrupación se abre paso desde Aguascalientes con una propuesta que invita a escuchar sin prejuicios y a descubrir qué ocurre cuando distintos géneros se encuentran en un mismo espacio.
4: Bueno, raza, a continuación les vamos a presentar nuestra canción, nuestro primer sencillo, Los Hijos de Don Vargas. Encuentran esa canción en todas las plataformas con su video oficial en YouTube. Ese video lo grabamos aquí en Aguascalientes en diferentes puntos de la ciudad y cerramos el video con unas grabaciones que hicimos sobre el Puente Bicentenario. Entonces, por favor, chequen nuestros videos, denos like y síganos. 1575 representa.
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8: Revista del Consumidor Radio. La alimentación de nuestras mascotas es fundamental y no cualquier sobre les puede proporcionar los nutrientes que necesitan. Frente a tantas opciones en el anaquel, ¿estás tomando la mejor decisión para tu Michi o solo te dejas llevar por el empaque? Quédate para conocer el estudio de calidad de alimento húmedo para gato.
9: Revista del Consumidor.
10: Cuando abres esa lata o sobre que tanto le gusta a tu gato, ¿tienes claro qué le está sirviendo exactamente en su plato? Aunque lo veas durmiendo en el sofá, tu gato es un cazador innato. Su cuerpo ágil y flexible, sus garras retráctiles y sus sentidos tan desarrollados lo convierten en un depredador por naturaleza.
8: Para mantenerse sano requiere una dieta equilibrada que le aporte elementos esenciales como agua, proteínas, grasas, carbohidratos, vitaminas, minas y minerales.
10: En el mercado podemos encontrar dos clasificaciones de alimento húmedo para gato, los que proporcionan una nutrición completa y balanceada y los que funcionan como complemento. Los alimentos balanceados y completos están formulados con proteína animal, granos de cereales, proteína vegetal texturizada, vitaminas y minerales.
8: En cambio, los complementos se elaboran principalmente con productos cárnicos, añadiendo un alto contenido de grasa para mejorar su textura y su sabor. Para que sepas exactamente qué le está sirviendo a tu Michi, el Laboratorio Nacional de Protección al Consumidor analizó distintas presentaciones de alimento húmedo.
11: Analizamos 54 muestras de alimento húmedo para gato. Entre ellas, se incluyeron opciones para gatos, gatitos, gatos mayores de 7 años y gatos con necesidades especiales.
10: Para saber qué contiene cada producto, se verificó que todas las muestras presentaran su información comercial y cumplieran con la cantidad de contenido neto declarada en su empaque.
8: En la parte nutricional, se determinó el nivel de grasa, proteína y carbohidratos. Además, se midió cuánta agua hay en los productos.
10: También se analizó el aporte de fibra y se calculó el aporte calórico por cada 100 gramos de producto.
8: ¿Cómo le fue a las marcas analizadas?
11: Entre los resultados más interesantes, encontramos que todos los productos cumplían con el contenido neto y que además contaban con el registro de Senasica. El alimento para gato, además de contener las grasas, proteínas y carbohidratos, incluyen aminoácidos como la taurina y la arginina, que son necesarios para los gatos ya que ellos no producen las cantidades suficientes.
10: Recuerda que si un producto promete algo en su etiqueta, debe comprobarlo. Por ejemplo, Purina One Visible Nutrition con carne usa la leyenda supernutrientes, pero no pudo demostrar que realmente los contenga.
8: Y cuidado con las imágenes engañosas. El producto Grand Pet Carne Fresca muestra la foto de un filete de salmón en su empaque. Pero al revisar sus ingredientes, el salmón no está presente. Este tipo de gráficos puede confundir fácilmente.
10: Además, detectamos que tres productos de la marca Grand Pet declaran tener más proteína de la que realmente te están vendiendo.
8: Y en cuanto a la humedad, Gosby Fresco, Adult Tuna with Salmon y Grand Pet Natural Gourmet, receta de pescado a las finas hierbas, contienen más de la que reportan en sus empaques.
10: Final.

0: Dos productos de la marca Grand Pet Kisha que incumplen la norma oficial mexicana, ya que no presentan el símbolo de la unidad de medida para indicar su contenido neto.
1: No olvides que cada Michi es único.
2: Existen productos que están diseñados para cubrir las necesidades nutrimentales de todos los gatos, pero siempre es recomendable asistir al veterinario y que él determine si necesita una alimentación especial. En el Laboratorio Nacional de Protección al Consumidor trabajamos todos los días para orientar y brindar información a las y los consumidores para que tomen mejores decisiones de compra.
0: Una vez que hiciste la mejor compra y que ya estás en casa, el manejo del alimento es clave para aprovechar todos sus nutrientes. Para empezar, recuerda seguir las porciones sugeridas en la etiqueta. No olvides que una vez abierto el empaque, debes sellar la lata con una tapa de plástico o transferir el contenido a un recipiente hermético antes de refrigerarlo.
1: Si decides cambiar de marca, hazlo de forma gradual. Ve mezclando el producto nuevo poco a poco para evitarle cualquier problema digestivo.
0: Al final del día, leer las etiquetas, comparar opciones y conservar bien su alimento es la mejor forma de demostrarle amor a tu Michi.
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3: ¿Alguna vez has escuchado a alguien decir, me cayó la solitaria, y no sabías si era un chiste o algo real? Pues es muy real. La solitaria es un parásito que puede medir hasta 7 metros de largo. Imagínate un gusano del tamaño de un poste de luz viviendo dentro de tu intestino. Pero lo más preocupante no es eso. Lo peor ocurre cuando sus larvas llegan al cerebro. Su nombre científico es Tenia solium y su ciclo de vida es un viaje complicado entre cerdos y humanos. Todo empieza cuando un cerdo criado en traspatio y sin control sanitario come algo contaminado con heces humanas que contienen huevos del parásito. Dentro del cerdo, esos huevos se convierten en larvas que se alojan en los músculos. Si una persona come esa carne cruda o mal cocida, las larvas llegan a su intestino, se pegan a la pared y crecen hasta convertirse en el gusano adulto, la famosa solitaria. Eso se llama teniasis. Pero si lo que una persona ingiere no son las larvas, sino los huevos del parásito, por agua o alimentos contaminados, el asunto se pone grave. Las larvas pueden viajar por la sangre y alojarse en músculos, ojos o, en el peor de los casos, en el cerebro. A eso se le llama cisticercosis. Y cuando llega al cerebro, se convierte en una neurocisticercosis, la forma más peligrosa. Puede provocar epilepsia, dolores de cabeza intolerables e incluso la muerte. De hecho, es la primera causa de epilepsia adquirida en adultos en muchas regiones del mundo. Este parásito tiene un truco maestro. Es capaz de engañar al sistema inmunológico, transformando la respuesta inflamatoria del cuerpo en una respuesta antiinflamatoria que le permite vivir años dentro de los tejidos sin causar síntomas. Es como un intruso que entra a tu casa, desactiva la alarma y se queda viviendo ahí sin que te des cuenta. El problema está ya cuando la larva muere, ya sea por medicamentos o por edad, y libera sustancias que desatan una inflamación brutal en el cerebro. Paradójicamente, muchas veces los síntomas más graves no los causa el parásito, sino la propia defensa del cuerpo al intentar eliminarlo. En México, los casos de cisticercosis han bajado mucho en las últimas décadas. Hoy se reportan menos de 300 al año, pero la enfermedad no ha desaparecido. La Organización Mundial de la Salud la tiene entre sus prioridades de eliminación para América hacia 2030. Y es que persisten comunidades donde la falta de agua potable, el manejo inadecuado de excretas y la crianza de cerdos sin control sanitario mantienen vivo el ciclo del parásito. Mientras tanto, se investigan moléculas del parásito que podrían convertirse en blancos para terapias más precisas, que ataquen al invasor sin desatar la tormenta inflamatoria. Erradicar la cisticercosis no depende solo de eliminar un parásito, sino de transformar las condiciones que le permiten existir. Cocinar bien la carne de cerdo, lavarse las manos, tener acceso a agua limpia, suena sencillo. Pero para millones de personas en México todavía no lo es. La lucha contra la solitaria es una lucha contra la desigualdad. Con información de la doctora Lucía Jiménez García, de la Facultad de Medicina de la UNAM. Les saluda Mónica Genis.
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1: 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La una.

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Las 4.

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Son las 7. Las 7 de la mañana. Con 9 minutos. Son las 7. Las 7 con 9. Ya estamos aquí. En el show del nefasto. De la mejor FM 93.7. Donde cada vez somos más. ¿Cómo están? ¿Cómo amanecieron? El show del nefasto de la mejor FM 93.7 en este lunes. Lunes ya 24 de agosto del año 2026. Última semana de agosto. Última semana de agosto. Ya el próximo lunes regresan los chamacos a la escuela. Última semana de vacaciones. Última semana de vacaciones. Ya regresan los escuincles a la escuela. Bueno, los chamacos a la escuela. Y muchas mamás ya están felices, felices y contentas de que ya sus criaturas ya van a regresar a la escuela. 449-122-5845, el WhatsApp de cabina, el teléfono de cabina. 449-91-88-93-7, 449-91-88-93-7, este es el show del nefasto. Ya están llegando los mensajes, dice... Buenos días, mi nefasto. Le puedes mandar saludos a Juan José, el chofer de SNF. Y de pasada a la Noemí, que no se haga ilusiones con él. Ahí está el mensaje. ¿De parte de quién? ¿De parte de quién? No le saque. O sea, le manda saludos a Juan José, pero no dice quién. Además le dice a la Noemí que no se haga ilusiones. ¿Verdad? Sí, a ver. Aguanten.

0: puede marcar, pero pues tiene el buzón de voz. El buzón de voz. Buenos días, Aguascalientes.
1: Aquí nomás la 93.7 FM con el nefasto. Mi nefasto, pues no es que entrabas a las 6, si son las 7.
0: Son las 7, güey.
1: No, gracias al lunes.
0: Son
1: el día 2, yo quizá de seguir tus mismos pasos, ha de entrar también a las 7, ya se hicieron bien huevones.
0: Son las 7.
1: Gracias, buenos días, mi nefasto, y entra más el programa.
0: ¿Me creerías que no me di cuenta? Hasta ahorita que me estás diciendo que son las 7 de la mañana. ¿En serio? Minefas, excelente inicio de semana. Gracias, excelente inicio de semana para todos también. Les platicaba que hoy ya es 24 de agosto del año 2026. Hoy ya es la última semana del mes de agosto. Última semana del mes de agosto. Sí, ya. El lunes es 31, pero pues ya es como que... Pero última semana del mes de agosto, próximo lunes, ya regresan los chamacos a la escuela. ¡Bueno!
2: Bueno, buenos días, buenas tardes, buenas noches, ¿a qué hora te entras?
0: Viejo, ¿me creerías que apenas me di cuenta que eran las 7? Hasta ahorita que me dijeron.
2: Yo pensé que ibas a decir que las calles estaban cerradas otra vez,
0: cabrón. No, güey, yo sé. Hasta ahorita que me dijeron. Son las 7. ¡Ah, cabrón!
2: Sí, me pasó, ya eres más autoridad que el güerito, cabrón.
0: Mi reloj biológico, ¿qué pedo?
2: Cabrón. A ver ahora cómo trabajas, cabrón.
0: Pues hoy me quedo hasta las 10 de la mañana, hasta las 10 de la mañana.
2: Ok. Ay, te lo gano, que tengo un buen día.
0: ¿Cómo andas, viejo?
2: Al 100, aquí andamos al 100, mira.
0: ¿Dónde andas?
2: Acá en Villa Hidalgo.
0: ¿Haciendo, viejo?
2: Acá en la repartición.
0: ¿Andas en la repartición de pan, verdad, viejo?
2: Sí, acá andamos.
0: En Villa Hidalgo, Villatrapos.
2: Acá andamos, en esa mera.
0: Bueno, viejo, te mando un abrazo, hasta allá.
2: Cuídate mucho, échale ganas, cabrón.
0: Sí, gracias. Gracias por decirme que son las 7, güey. En serio, no me había dado cuenta.
2: Oh, qué poca vergüenza tienes.
0: No te quito más. No te quito más mi tiempo, ¿eh? Adiós. Ay, bueno, por acá. Saludos, José Salas.
3: No te creas, Menefa, no son las 7. De todos modos, hay mucho tráfico por el DC de la Romería. Ya ves que están cerrados muchas calles. Eso es la bronca, que uno llega tarde al jale, Menefa.
0: Sí, güey. Era eso, porque había mucho tráfico. Era eso. ¿Cuál romería? ¿Todavía romería o no? Sí, todavía era eso, güey. Todavía era eso. 7:16. Pero mira, ¿para qué? ¿Dónde andan? Mira. Nada, cabrón. Nada. 7:16 minutos, 7:16.

bájale al aire acondicionado, bájale, güey. Sí. ¡Ah! ¡Qué pinche frío!

en la cima. No me digas que somos líderes de la competencia. Y eso que andamos en crisis, güey.

0: quítalo, quítalo, por favor. Van a empezar a chillar, güey. Pero uno no tiene la culpa, güey. Uno no tiene la culpa, güey.
1: Excelente inicio de semana. Y qué frío hace acá en la cima, sí. Échenos al Barcelona, al Real Madrid. No hay equipo que nos gane. Nefasto, andamos imparables. Andamos prepotentes.
0: Lástima que no dejan entrar al América a la Liga Española, güey. No, hombre. Temblaba el Real Madrid, el Barcelona, el Athletic, todos.
2: Ay, ay, ay, ay, ay, ¿con qué tan poquito te da tos, mi Nefas? Que no supiste en cuánto quedaron las Chivas, las perroncísimas, las únicas, las inigualables. Es nomás una cátedra. Ay, entramos a las 7, ¿eh? Órale, saluditos. Estuvo chida la resaca.
0: Le ganaron a Juárez, ¿verdad? Le ganaron a Juárez. Ah, es cierto. Le ganaron a Juárez, güey. 5-2, las Chivas Rayadas de Guadalajara. Le ganaron 5-2. Ajá, el Juárez que va en último lugar. Que tiene 0 puntos. Así como el 0 votos, 0 puntos, el Juárez. A ese le ganaron, güey. Ah, no, sí. No, sí. Se enfrentaron contra uno muy fuerte. El Juárez, que no... 0 puntos, güey. 0 puntos lleva Juárez. No puede ser. Y ahí se le ganaron.
2: Buenos días, nada más, todos los días. ¿Con qué tan poquita agua se ahogan, verdad? Pero bueno. Ya, con 2-3 partidos que ganan, ya se sienten acá campeones. Bueno, pero bueno, arriba el Cruz Azul. Dale, pues, aquí andamos.
0: Ah, perdió, ¿verdad? Perdió el Cruz Azul. Ando contra el Cholos, ¿verdad? Jugó contra el Cholos. Es cierto. A ver, ¿dónde va Cholos? Ay, nosotros... ¡Qué imbécil soy! Nosotros fue al que le ganamos al Juárez. Yo solito me chingo. Sí, al que le... Nosotros sí le ganamos al Juárez. 0 puntos. No se crean, ya. Y las Chivas le ganaron al Tijuana. Es cierto. Le ganaron al Tijuana. Ya. ¿Dónde va Tijuana? Pues anda por las mismas, ¿va? Ah, no, el Tijuana va en sexto, sí es cierto. Sí es cierto. Con razón empezaron a llegar un chingo de mensajes. A ver, escuchémoslos. A ver.
3: Ay, mi Nefas. Me agrada mucho que quien

0: estaba trabajando en la plataforma, se me subieron tres vatos. No, en cuanto los vi, dije, no, ya valí, me van a asaltar. Dije, no, ya valió, man. Ya cuando voy viendo el viaje al Victoria, dije, ah, chingado. Ya nomás se subieron. Cuando mi jefe nos lleva aquí al estadio Victoria, carnales, que vamos a... Van las poderosísimas águilas, ¿no? Traían sus pinches playeras de gaja. Ah, son delincuentes pasivos.
1: Ándale pues, ¿eh? Ándale pues, cabrón.

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0: estamos en esa, ¿no? Y no me empiecen con que este no es un programa deportivo para que digas eso. Me vale mal. Me vale mal. Voy a dar los resultados de la fecha 5 del fútbol mexicano. El Monterrey anda por las calles y perdió contra el León 2-0. 2-0. Los Tigres le ganaron 2-0 al Atlante. 2-0 al Atlante. El América le ganó 2-1 al flamante Juárez. Yo solo, ¿va? Sí, güey, por andar de hocicón. Toluca le gana 2-1 al Querétaro. El Puebla 3-2 al Santos. 3-2 al Santos. Las Chivas le ganan 5-2 al Tijuana. 5-2 al Tijuana. El Cruz Azul pierde contra el Atlas 2-0. El Atlético de San Luis empata contra Pachuca. De último momento el Pachuca, en el último minuto, empata. Y el Necaxa empata contra Pumas. ¿Cómo está la tabla? ¡Ah, qué frío! El América está en primer lugar. En segundo lugar de la tabla está el Atlas. En tercer lugar está el Toluca. En cuarto lugar están las Chivas. En quinto lugar está el Puebla. En sexto el Tijuana. En séptimo Monterrey. En octavo León. Y de ahí para abajo ya no me importa. No, ya. ¿Qué? León, Pumas, Querétaro, Necaxa, Cruz Azul, Atlante, Pachuca, Tigres, Atlético de San Luis, Santos, Juárez. Ahí ya todos los demás abajo. Abajo. En la tabla. 449-122-5845, el WhatsApp de cabina, el teléfono de cabina 449-9188-937, 449-9188-937. A ver. Déjame al carro, espérame. Es que me cargaron algo.
1: A jugar.

No. Quien me encargó un favorcito, quiero decirle que me manda a buzón de voz. Tú sabes quién eres. 449-122-5845, el WhatsApp de cabina, el teléfono de cabina, 449-91-88-93-7. Oye, qué rápido se pasó el tiempo. Ya vamos a entrar de chile, mole y pozole. No, hombre, se le pasó el tiempo de volada, cabrón. Sí, güey, no sé. Algo pasó, güey. Pero así, en ching.

0: Pelico. Pero no tanto, mija.
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0: 8:05, 8:05 y creo que tenemos reporte, reporte. Adelante con el reporte.
1: Nefasto, buenos días. Accidente sobre el libramiento de Jesús María a la altura de la Cartuja, antes de llegar al Chichimeco. Este motociclista choca por alcance contra coche. Parece que está bien. Y este, no hay autoridades en el lugar todavía.
0: Muchas gracias, viejo. Muchas gracias. Escuchemos nuevamente el reporte para que se pongan truchas.
1: Nefasto, buenos días. Accidente sobre el libramiento de Jesús María a la altura de la Cartuja, antes de llegar al Chichimeco. Este motociclista choca por alcance contra coche. Parece que está bien. Y este, no hay autoridades en el lugar todavía.
0: Gracias, gracias.

0: 449-91-8893-7. Comenzamos con De Chile, Mole y Pozole. Ya saben que en este programa pueden pedir lo que se les hinche los pero se aplican restricciones, ¿eh? Se aplican restricciones. Y el que aplica las restricciones soy yo. Sí, cabrón, a ver. Por acá, el Pumita. ¿Qué onda, Pumita? ¿Cómo andas?
1: ¿Qué tranza, mi nefas? ¿Qué tranza? Yo escucho la mejor FM, mijo. Mijo, ¿cómo quedaron las Chivas? No me acuerdo, mijo. A ver, acuérdame, porfa. Ay, por favor, sote.
0: 5-2. Presúmelo. Así como hace rato me dijeron a mí. Me encanta cuando tres doritos después con las Chivas Rayadas de Guadalajara. 5-2 le ganaron a Tijuana. 5-2 a los Xolos. 5-2, viejo. Ahí está. Para que vean que yo no me ando. Yo no me ando escondiendo.
2: Nefasto, buenos días. De Chile, Mole y Pozole. Pues con placer con la del Coco Feo. Un saludo para Don Cruzca, que anda ordeñando conmigo. Y aquí nomás, la mejor FM. Y arriba las Chivas Rayadas del Guadalajara.
0: Otro.

0: rolota, rolota.
1: Mi nefas, aquí nomás la mejor FM 93.7.
0: Qué buenos gustos.
1: Somos más. ¿Me puedes complacer con la rolita del símbolo, la de 1, 2, 3? Ahí nomás, mi nefas, aquí en la mejor FM 93.7, en el chile, mole y pozole. Vámonos, mi nefas.

0: semana.
1: Buenos días, mi nefasto. Buenos días. ¿Podrías poner la canción de La Planta, por favor? Muchas gracias. Sí, un saludote ahí al atarantado del 2303. Al mandilón. Aquí nomás la mejor. Buenos días.

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1: ¿Qué tal, nefasto? Muy buenos días, escuchándote aquí en la 93.7, el de chile, mole, pozole. Oye, estamos en chile, mole, pozole. Por favor, ponme las

0: ya tiene un buen rato pidiendo esta rola.
1: Buenos días, Nefasto. A ver si me puede complacer de favorcito con la canción de Un granito de mostaza, por favor. Si no la tienes, podría ser la de Snow, de Informer. Gracias.
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0: güey. Ya 8:38. No, pues dale, güey, dale, dale. Dedos. Dale, dale, dale, dale. Con de chile, boli y pozole, güey. Échale.
1: Hola, Castro, buenos días. Aquí nomás la mejor FM. ¿Me podrás complacer la canción de Irremediablemente de Conjunto Primavera? Escuchando aquí el chile, mole y pozole. Y arriba la América, mi rey.

0: 8-8-8-42. Che, gallote. Ay, a ver, otra vez, a ver, ahora sí.
1: Yo escucho la mejor FM 93.7 de Chile, Mole y Pozole. Mándanos un saludote acá a toda la bandera de Turbo Tuning, que andamos acá en Chinga Loca. No les hagas caso, mijo, son chivistas. Nomás celebran tres puntos, sí, porque de ahí nomás no pasan. ¿Quién está en la cima? Recuérdales quién es papá. Arriba las Águilas. Ahí se nos puedes complacer con algo de los Capi. Para andar bien ambientados, mi nefas. Buen día.
0: Buen día, viejo. Llamada telefónica. Bueno. Sí, bueno.
2: Buenas, buenos días.
0: Buenos días, ¿quién habla?
2: José Salas.
0: ¿Cómo andas, compadre?
2: Nah, pues ya sabes que de puro pinche milagro.
0: Oye, qué rápido se pasa el tiempo, güey. A mí ya se me pasó de volar este programa. Hoy lunes sentí que este programa fue de dos horas.
2: Ah, pero
0: podrán
2: decir los envidiosos, pero tú no, tú entraste a las 6.
0: Yo sí. ¿Cómo andas, viejo?
2: No, pues acá en la feria del día a día, mi nefas.
0: Pues ya no queda de otra, güey.
2: Sí, sí hay de otra, pero no nos gusta la otra forma. Pues para pedirte una canción, mi nefas.
0: ¿Qué canción quieres, viejo?
2: Una de Gorilas, la isla que tú quieras.
0: Gorilas. A ver, aguanta.
2: Nel, así le digan a mi hermana.
0: Gorilas. La que sea. La que sea, ¿va? ¡José! La que sea, ¿va, José?
2: Ya, mi nombre, gracias, cuídate mucho, buen inicio.

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0: fan de la mejor FM 93.7. Oigan, nada más una observación. No se me enojen, no se me enojen. Una observación. Ya se acabó de chile mole y pozole, ¿eh? Ya se acabó. Y no son las mejores viejas. Enrique, no tengo esa de laberinto, güey. Está bien vieja, güey. Pero bueno, ahí está. La voy a buscar, Enrique, ¿ok?
1: Buenos días, Caifán. Aquí nomás la mejor FM. Nos puedes complacer con la canción Te Quiero a Ti, de los Cumbia Kings. Con saludos para Jesús, que está trabajando en la cocina. Saludos para ti, pero ponla ya.
0: Se me están yendo con las mejores viejas, ¿eh? Se me están yendo con las mejores viejas, pero bueno, a ver. Te Quiero a Ti. Voy a poner, la del laberinto no la encuentro. No la encuentro. Ahorita la voy a buscar, a ver qué rollo. Las 9:04.

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0: Continuamos en la mejor FM 93.7, donde cada vez somos más. Y esto que se llama de chile, mole y pozole. Sí, de chile, mole y pozole. Y bueno, pues ya estamos en este lunes 24 de agosto. Continuamos con más música. Ya saben, este programa se trata de menos bla bla, más música. Oigan, próximo sábado. En el Show Business Center los invitamos a partir de las 6 de la tarde. 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Habrá sorpresas. 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No se lo pueden perder. Vamos a estar en el primer show en vivo de Buscando la Nueva Voz de la Mejor FM 93.7. Durante la semana saldrán los 20. Los 20 aspirantes a locutores. Sí, se hará una selección por parte de un jurado. Y bueno, los 20 aparecerán durante toda la semana. Y ellos son los que estarán el próximo sábado 29 de agosto en el Show Business Center. Pues demostrando, ¿no? ¿Quién lo tiene? ¿Quién sí tiene lo necesario para estar en la Mejor FM 93.7? ¡Cáiganle! La entrada es gratuita. Entrada gratis al Show Business Center. Los invito para que le caigan temprano para que se tomen la fotografía en la alfombra azul de la Mejor FM. Sí, para que la suban ahí a sus redes sociales y apoyen. Apoyen a su favorito. Si ustedes no conocen alguno, bueno, pues de todos vos vayan y digan, ah, mira, este está chido, este es el que me gustaría que estuviera al aire. Así que próximo 29 los esperamos en el Show Business Center a las 6 de la tarde. Comienza todo, ¿ok? 6 de la tarde, así que cáiganle. Vámonos con la siguiente rola, mi estimado Dedos de Oquis. ¿Qué tenemos? A ver, escuchemos.
1: A ver, Caimán, compláceme con una canción de calibre 50. Préstamela a mí, pero ponla ya.

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1: 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Mi Caifán, compláceme con la rola del grupo Duelo que se llama ¿Por qué? Ahí nomás, mi Caifán. Y aquí nomás la mejor FM 93.7 y ponla ya, mi Caifán.
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0: Estamos en Ponla Ya con el Caifán de la Mejor FM 93.7, donde cada vez somos más. 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Es el primer show en vivo. Habrá otro show en vivo. Y a ver qué llevamos ahí al segundo, ¿eh? Se puede poner interesante, interesante. Así que, pues ya saben, rápidamente, ¿vamos con otra rola o qué tenemos? Lo que tú me digas. Ah, echa lo que tú quieras. 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Con más, lo que tú tengas, mi estimado de los Dokis. 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

mensajes, los saludos, ¿cómo no? Al 449-122-5845. Ya los ando yo leyendo, corazones. Así me gusta. Qué bonito, qué precioso. Pablito, ¿cómo estás? Saludos. Jonathan Ortega, que dice, oye, mi chica hermosa, ¿puedes mandarle un saludo para la familia Ortega Jiménez? Te mando un enorme besote, chiquita. Muchísimas gracias. Besos, mi Jonathan Ortega. Oye, no seremos familia. Ya ves que mi papá fue bien cusco. Puede ser. ¿Quién sabe, verdad? Pero bueno, ahorita lo sigo leyendo, corazones. Por lo pronto, iniciamos así la hora conmigo con Moy Bobadilla, tus mentiras.

buen patito que nos anda escuchando. Besos. Besos y abrazos también para Ladito Mora, amigo. Conduzca con cuidado, por favor, ¿eh? Carla Carrillo, saludotes. Gracias a todos ustedes que andan en sintonía de La Mejor FM. Remy Valenzuela,

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tener cuidado con quién, a qué gente elegimos, ¿no? Convivir y vincularnos. Entonces, ahí te va. ¿Ok? Porque estadísticamente, si te vinculas o te juntas con gente de estas características que te voy a decir, la vida es más fácil, más sencilla, más amorosa. O también estaría chido que en lugar de elegir gente con estas características que te voy a decir a continuación, tú seas esa persona. No, está más chido. Entonces, por ejemplo, elige a gente que hable bien de los demás. Totalmente de acuerdo, porque hay mucha gente bien criticona y bien chismosa. Entonces hay que mejor elegir hablar bien de los demás. Todo mundo trae su carga, sus cosas y sus historias, ¿no? Hay que elegir también gente.

bien importante y bien difícil de encontrar, ¿eh? Gente comprensiva con el dolor de los demás. Básicamente también la gente que obviamente es empática, ¿no? La gente también que reconoce y expresa la gratitud. Uy, esas me caen muy bien. Saludotes. La gente que te quiere, ¿no? Que te quiere pero que no te necesita, o sea, como para que hagas favores ni nada de esos, ¿no? Esas también son chidas. La gente que cultiva un espíritu desinteresado, de esos que ayudan, sin esperar nada a cambio. La gente también que no reacciona a la negatividad, ¿no? Porque ya sabemos que negatividad más negatividad, uy, hartos problemas. Entonces, bueno, la gente que es fiel a sus valores, esos también me caen bien. Y esos que también transmiten paz. Pues bueno, hay que juntarnos con esa gente. ¿O tú eres de esas? No sé, a ver, yo te estuve ahí describiendo algunas. Ya me contarás si eres o no eres, o en qué te falla, o hay que mejorar. ¿Ah? Para lo pronto, vámonos con los Parras. Ya suena la mamona. Aquí no va.

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1: Que tengas un excelente inicio de semana. Te mando un fuerte abrazo y un beso. Cuídate mucho y como siempre es un honor escucharte todos los días. Bendiciones.
2: José García, echa

0: Oye, Nacionalita, mándame un saludo, por favor, para toda la racita de aquí de Ponlo en Caja. Bueno, hoy es el lunes. Para el Fer y para Nadia, que aquí están con toda la actitud del mundo. Saluditos, hermosa.
1: Saludotes, mi George Tiger. Saludotes para todos los de Todo en Caja. Qué chido que nos andan escuchando, pues a chambearle, ¿verdad? Que nos vaya bien bonito a todos. Con la mejor actitud, cómo no. Yo espero que estén bien descansados. Luego de repente falta que el fin de semana andamos en la pinche party, que luego andamos bien cansadotes, ¿verdad? Espero que no sea su caso. Por acá, Miklo, ¿cómo estás, mi amor? Excelente inicio de semana. Dice, yo soy esa persona con tal de iluminar tus ojos que me encantas. Un besote y un abrazo. ¡Ay, mi Miklo! ¡Mua! Te mando un abrazo y un beso. Sandrita Orenday, también, que nos anda escuchando. Muchísimas gracias. Saludotes para ti, mi corazón. El rey de la construcción dice, hola, chiqui hermosa. Yo escucho la mejor FM. Un saludo para el Inge desde aquí de Frex. ¿Frex? Ok, en San Pancho. Ya andamos en la chamba. Saludos para ti y a todos los que nos escuchamos. No se te olvide mi beso. A mí no me vas a estar ordenando, ¿eh? Bueno, saludotes. Mi king de la construcción. Te mando un besote, mi amor. Ahí está entonces. Oigan, mis corazones, y bien, bien atentos a parar oreja, ¿eh? Porque los compas de La Mejor ya andan en las calles de nuestra querida ciudad de Aguascalientes. Traen para ustedes la mochila oficial de La Mejor FM. Ya andan, ¿eh? Ya andan con las mochilas. Recuerden además que quien tenga la mochila oficial, están además ustedes participando para llevarse la tablet. ¡Hombre! ¡Qué chidote! Bien atentos.

promociones y además, ¡ay! Andan estrenando tacuche. ¡Qué guapos se ven! Pues bueno, bien atentos pues. ¡Vámonos! Ya suena Banda Carnaval. Vas a estar bien, ya sé que sí. 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
6: Muy buenos días, qué gusto saludarlos en este lunes. Estamos arrancando con todo porque tenemos en las calles de la ciudad de Aguascalientes el mochilazo, mochilazo, mochilazo de la mejor FM.
7: Efectivamente, mi gabazo, andamos los compas bien recargados y estamos exactamente desde Avenida Aguascaliente a las afueras del templo. El día de hoy, mi gabazo, tenemos nada más y nada menos, como bien lo mencionas, la mochila oficial de la mejor FM.
6: Para este regreso a clases, para que vaya súper equipado. Atención, primeras personas que lleguen en este momento con el grito de guerra, que es aquí nomás la mejor FM 93.7. Así de fácil y sencillo. Se llevarán su super mochila de la mejor FM 93.7. Y aparte, también tendrán la posibilidad de llevarse una tablet.
7: Así que es súper importante que vengas por esta mochila. ¿En dónde estamos? Avenida Ojo Caliente, a las afueras del templo del Ojo Caliente 1. Aquí está el mochilazo con el gabazo y el dedos. Los compas de la mejor.
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0: amor. Aquí reportándose diario de Tacos y Tortas El Chino. Ajá. Un saludote para el Ángel, el Cachetes, okay. Peter Languila.
1: Ay, qué gusto.
0: Y para Alan. Okay. Sí, no manches, que ahí estamos. Y a ver cuándo vienes a probar esas tortitas.
1: Saludotes, mi amor. Besos para todos ustedes. ¡Mua! Puro vato, así de que. Apodo del chido, ¿verdad? Ok. Solteros, me supongo, ¿no? Bueno. Oigan, que por cierto, uy, mira, no he probado las tortas del chino, pero una tortita de chorizo y sin albur estaría deliciosa. No, la verdad que sí. Trato de evitarlas, pero la neta es que una tortita de chorizo, eso era lo que yo desayunaba en la prepa, luego me puse bien gorda, bien gorda. Pero bueno. Por acá, Alfonso Guerrero, el Chilango, ¿cómo andas, mi amor? Dice acá, pasando a checar tarjeta, el taxista 1830, como todos los días, te mando un fuerte abrazo. Ay, gracias, mi Alfoncito precioso. ¡Mua! Saludos y besos, mi corazón. Hoy sin robarse nada, mi José. Bueno, hoy sin andar a todos los taxistas, por favor, sin alterar ahí el taxímetro, ¿no? De que luego van bien lentos, hijos. Luego, la neta, mira, cuando yo voy en mi auto, sé cuando los morros le andan cobrando de más, van bien lentos, hijos, ¿eh? Para que el taxímetro avance. Ay, no, sí te digo. José Salas dice, ¿qué onda, chaparría? ¿Te veo al ratón en el TV? Órale, pues, ahí nos vemos. Mi queridísimo José Salas, te mando un abrazo y un beso. ¡Mua! Ya lo saben, Canal 26, en Qué Buena Rola, ahí andamos, de lunes a viernes, de 4 a 5, ¿verdad? Bueno, pues vayan, pues. Vámonos con Anakin Larios, Corazón Sin Cara, ya son las 11:07. Andas con tu Chiqui Ortega, aquí nomás la mejor.

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3: Tirando cotorreo aquí nomás por la mejor FM 93.7 en este mochilazo con los compas de la mejor.
4: Gabazo, tenemos ganadores porque neta esta mochila está perrosísima. La mochila oficial de la mejor FM, Gabazo, la tenemos nosotros y mi compa ya se la ganó. ¿Cómo te llamas, mijo?
5: Alan Esquivel,
4: vámonos por allá. ¿Quién tiene, mi Gabazo?
3: Oye, por acá tenemos a un compa. ¿Cómo te llamas, compa?
6: Pues
3: ya está, este compa como que apenas acaba de levantar otro ganador.
6: Manuel Aguirre.
3: Ya está, Manuel Aguirre. Oye, como que estás muy grandote, como que reprobaste el kinder, ¿verdad?
4: Para eso quieres la mochila, mi Gabazo, para irse otra vez a la escuela. Así que hay que estar bien pendiente de la ruta de los compas de la mejor, porque el mochilazo ha llegado y lo traemos nada más nosotros. Ya se la saben, aquí nomás, la mejor FM.
3: Oye, y aparte de todo eso, si no tienen la mochila pendiente, porque también estarás participando para que te lleves una tablet que está, híjole, está sensacional, mi queridísimo de dos.
4: Efectivamente, mi Gabazo, como bien lo mencionan, así que ya se las sábanas. Hay que estar bien pendiente de la ruta de los compas de la mejor.
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YouTube de Estero Rey. La verdad es que grandes talentos guiando a nuevos talentos. Se va a poner bien chido, para que vayan. La neta que sí, pero bueno, me encanta estar viendo ahorita cómo les están marcando a los finalistas, cómo les están dando además también la noticia. ¡Qué chido, qué nervio! Me hace recordar esos ayeres cuando yo era una jovenzuela, virgen además, cuando recibí además este tipo de noticias de, oye, quedaste para tal proyecto y así, ¡qué chido! Disfrútenlo mucho, corazones. Al ratito regreso, ya para despedir.

tablet. Qué chido, ¿verdad? Alivianando a todos. Cuiden las cosas, que luego se la chingan. Angélica Zúñiga, te mando un abrazo y un beso. Ya le dije como de mi amor, ve el sábado a la alfombra azul para que te tomes fotos.

Es que ya me voy. Ya me mandan ustedes audios. No, bebé. No, mi amor. Ya nos vamos, corazones. Pero bueno, mañana ya lo saben, en punto de las 10 y hasta las 12 del mediodía, su Chiqui Ortega, como no, a sus órdenes. Gracias. Bonito inicio de semana, mis bellos. Ahí nos vamos. ¡Mua! Mañana los veo. Ya lo sabes, tu Chiqui Ortega.

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1: 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Hola, ¿qué tal, estimados radioescuchas? Muchísimas gracias por sintonizarnos una vez más a través de esta prestigiosa estación radial. Muchas personas nos visitan diariamente en nuestro consultorio, buscando la forma de salir adelante, buscando el camino del éxito y la prosperidad. La prosperidad es una especie de libertad para hacer y para tener lo que uno desea sin limitaciones. Muchas personas dicen, ojalá pudiera heredar, pedir prestado, ganar suficiente dinero para ser próspero y así no preocuparme por los gastos de mi familia. Hay muchas personas que ganan bien, pero no se sienten bien porque trabajan duro, pero el dinero se les va con tanta facilidad y rapidez de cómo se gana. Y trabajan más horas y con más empeño que nunca, y sin embargo no prosperan, no rinden sus esfuerzos. Tengan mucho cuidado, amables oyentes, porque en estos casos pueden estar siendo víctimas de envidias, de malas energías y saldamientos que le están provocando a ustedes toda esa escasez. Si usted está pasando por una situación parecida o similar, tenga mucho cuidado. Lo mejor será que busque ayuda profesional.
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1: Vamos a orientar a la persona que nos está marcando en este momento. Deme su fecha de nacimiento, por favor.
4: 18 de septiembre del 58.
1: 18 de septiembre del 58. Hermano, aquí aparecen visitas constantes al doctor. Dígame por qué es.
4: Tengo problemas con la espalda.
1: ¿Mucho dolor?
4: Bastante.
1: Ok. ¿Qué le ha dicho el médico?
4: Es la columna.
1: ¿Alguna desviación?
4: Al parecer.
1: ¿Le ha aconsejado alguna terapia?
4: Una que otra, pero no la sigo a veces. He sido muy decidioso, la verdad.
1: Bueno, le voy a explicar algo bien importante. El problema suyo es meramente médico, pero muchas veces los tratamientos médicos no dan resultado porque no ponemos de nuestra parte. La desidia nos gana la pelea, la desidia nos gana la batalla. El médico es como su abogado ante la enfermedad, ¿entiende?
4: Sí.
1: Al ser su médico la persona que le defiende a usted de una enfermedad, pues usted tiene que estar aliado con el doctor. no con la enfermedad. Porque la enfermedad es su enemigo. Tiene que aliarse es con su amigo, con el que le ayuda, con el que le recomienda, con el que sabe, con el que puede estudiar una radiografía, ¿me entiende?
4: Sí, la entiendo.
1: Entonces tiene que acomodarse por él.
4: Muy bien.
1: Así que usted tiene que seguir las recomendaciones al pie de la letra para que usted pueda descansar, recuperar su energía mental y salud.
4: Muy bien.
1: Yo aquí no veo ninguna clase de hechizo o mal postizo.
4: Económicamente es normal todo lo que nos sucede.
1: Sí, hermano, económicamente es normal. Si usted hubiera sido víctima de un hechizo, de un trabajo oscuro, de que alguien lo hubiera salado, pues se lo estaremos diciendo en este momento, pero no es así.
4: Muy bien.
1: Bueno, pues gracias por hablarnos.
4: Muy bien, no, le agradezco muchísimo a usted, al contrario.
1: No, hermano, a usted por darnos su tiempo, que también es muy valioso y tan importante.
4: Que esté muy bien.
1: Gracias, hasta luego.
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1: Vamos a orientar a la persona que nos está marcando en este momento. Deme su fecha de nacimiento, por favor.
5: 22 de diciembre de 1957.
1: 22 de diciembre del 57. Pues mire, hermano, yo aquí veo su energía enlutada. Veo su vida y su alma, así como su mente y su cuerpo, de luto. Y esto es por la pérdida de un ser querido, muy amado, ¿verdad?
5: Así es.
1: Es por su esposa.
5: Así es.
1: Mire, aquí estoy viendo algo raro, algo extraño. Veo unas cosas, unas circunstancias extrañas. No veo que ella murió. Para usted con mucha claridad, ¿usted nos puede contar, por favor?
5: Pues sí, es que ella fue con ustedes. Y a mí me dijo que tenía un trabajo hecho.
1: Ajá.
5: Inclusive fuimos a traer unas cosas que pidieron ustedes. Y cuando regresamos, sucedió la muerte. No alcanzó a ir con ustedes.
1: Ajá.
5: Pero fue a sus oficinas y ahí le dijeron que pues tenía ya poco tiempo, que tenía que hacer eso rápido, traer esas cosas.
1: ¿Ella cómo empezó su mal? ¿Cómo empezó usted a darse cuenta que ella tenía ese mal?
5: Bueno, porque antes ella tenía una enfermedad crónica. Pero comenzó a agravársele, y ella me decía que no era una cosa muy natural, y que ella sentía como que la observaban, como que sentía la presencia de alguien. Y en una ocasión me pidió permiso para ir con ustedes, e inclusive ella se desesperaba mucho y me solicitaba que la sacara de aquí, de la casa, y la sacaba de la casa y pues se mejoraba. Y ya regresábamos ya más tranquilos, y ya podía ella descansar. Y ya hubo un lapso de tiempo que estuvo ella bien, pero de repente comenzó a ponerse mal. Inclusive cuando fuimos a traer las cosas que nos solicitaron, se puso muy mal a ella. pero pues, se pudo controlar un poco y ya yo creo que fue demasiado tarde.
6: Mire, hermano.
5: ¿Sí?
6: Usted tiene que ir a la oficina. Es muy importante que vaya a nuestra oficina.
5: Correcto.
6: Porque tengo que ampliarle algunas cosas. Tengo que decirle otras circunstancias que por este medio no me gustaría hacerlo.
5: Correcto.
6: Porque le vamos a descubrir la persona que hizo ese daño. Pero eso quiero hacerlo con usted personalmente. Y pues, lo siento mucho, hermano. Nosotros hacemos lo posible cuando le decimos a la gente que por favor consiga los materiales, los elementos rápidamente para nosotros poder trabajar. Les rogamos de que lo hagan pronto para no tener después estos lamentos, hermano. Créame, que le doy un abrazo de condolencia, hermano. Desafortunadamente no salieron bien las cosas por el factor tiempo. Pero usted sabe que nuestra oficina es su casa. Lo esperamos allá.
5: Muchas gracias.
6: Para poder terminar esto. Ánimo, ánimo, hermano. ¿Y cómo usted va a tener noticias de quien en este mundo fuera su esposa? Usted va a sentir un gran alivio, ¿yo?
5: Ok, gracias.
6: Cuídese mucho, Dios le bendice.
5: Por ahí nos damos una vueltita.
6: Hasta luego, hermano, un abrazo.
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1: Vamos a orientar a la persona que nos está marcando en este momento. Hola, ¿cómo está usted?
7: Bien, bien, aquí. Lo felicito por su programa.
1: ¿Le ha gustado?
7: Bastante.
1: Bueno, muchísimas gracias. ¿Cuál es su fecha de nacimiento?
7: 2 de junio de 1968.
1: Aquí estoy viendo que hay mucha envidia, ¿eh? Que hace que, por ejemplo, usted también le trastorne en su trabajo. Hay energías negativas ahí a su alrededor. ¿Me entiende?
7: Sí.
1: Bueno, pues nosotros le vamos a ayudar, ¿ok?
7: Sí, gracias.
1: Le vamos a ayudar porque hay mucho trabajo alrededor de usted. Hay cosas negativas, hermano. ¿Ha presentado problemas en el estómago?
7: Sí.
1: Eso es lo que más me preocupa, ¿no? Eso que tiene ahí en el estómago que se le está reflejando, incluso está en la espalda. También veo mucha preocupación y usted ni sabe por qué. Hay cosas que muchas veces el entendimiento humano no llega a comprender. Muchas veces los mismos intelectuales, personas sabios del mundo, ricos también, les hacen un daño y ni siquiera se dan cuenta. Pero como no creen, entonces pues se mueren por ahí, secos, se van secando, van perdiendo el peso, van perdiendo la carne hasta que quedan como una calavera y pues ya no la cuentan. Yo lo invito a usted a que nos visite, mi querido amigo, porque usted necesita una consulta con nosotros. Hay 3 personas que le agarran a usted mucho coraje, que le tienen mucho coraje, pero sobre todo una de ellas, cuyo rostro va a aparecer en la visión del milagroso vaso de agua. Esa es la que le está haciendo daño a usted y se la vamos a retirar, pero si usted autoriza, cuando usted la vea, lo que usted nos diga, eso hacemos, ¿de acuerdo?
7: ¿Y es mujer o es hombre, otro compañero?
1: Bueno, pues aquí aparece del sexo femenino, ¿oyó?
7: ¿Es joven o mayor?
1: Sí, es una persona como ya mayorcita, ¿oyó? Y le habla a Dios esta noche antes de acostarse y dígale, Dios mío, yo quiero que estas envidias y este mal que me han hecho se retiren. Protégeme en el camino mientras llego a esa oficina santa. Y ahí nosotros le vamos a ayudar.
7: Perfecto.
1: ¿De acuerdo?
7: Muy bien.
1: Bueno, pues que Dios lo bendiga. Gracias por hablarnos.
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1: Pues amables oyentes, una vez más hemos llegado a la parte final de su programa, pero como siempre, yo los invito a que usted siga llamándonos a que usted siga participando enviándonos ese mensaje de texto con su fecha de nacimiento completa, poniendo el día, el mes, el año y esa pregunta del problema o la enfermedad que lo está atormentando, para nosotros devolverle la llamada y así poderle decir el origen de ese problema, así como también devolver sus mensajes. Pues amables oyentes, que Dios me los bendiga. Hasta pronto.
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10: Muy buenas tardes, soy el Pollo, contigo hasta las 2. Lunes.

minutos. ¿Cómo están, amigos, amigas? Qué gusto saludarlos. Lunes 24 de agosto, cerrando prácticamente la semana, la última semana de este octavo mes. Y aunque el lunes que viene será 31, pues prácticamente ya es pan comido. ¿Cómo les fue de fin de semana? Cuéntenmelo, háganmelo saber a través del WhatsApp 449-122-5845. Con este cierre de agosto también arrancamos el mes más mexicano. Y sí,

con chile, con mucho chile. 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

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Atención, banda, invitando a toda la gente a que llegue con nosotros, porque se estarán llevando la mochila oficial de la mejor.

0: afueras de Mamalucha. Aquí estamos bien parqueados con la mochila oficial de la Mejor FM. Porque además de todo eso, mi gabazo, si tú la tienes, ¿qué te puedes llevar?
1: Oye, nada más y nada menos que una sensacional tablet. Importante. Debes de tener la mochila de la mejor para que te puedas llevar esa tablet, porque tanto en cabina y con los compas vas a saber cómo te puedes llevar la tablet. Pero mientras tanto, invitamos a toda la banda a que llegue a los cruces, que ya dijo el dedos, porque aquí tenemos su super mochila.
0: Exactamente, desde María.

0: se pare la bola, que se vuelva a parar, que se pare otra vez, que se pare siete veces.
1: Regresa a clases de una manera espectacular.

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0: Oye, tenemos público en vivo, ¿verdad?
1: Andan bien ambientadas, digamos. Así que ellas son afortunadas ganadoras de este mochilazo de la Mejor FM. Ya se están llevando su mochila oficial. Y comadre, ¿cómo se llama?
2: Rosa.
1: Rosa, ¿por acá?
2: Betty.
1: Betty, ¿de qué lado, amigazo?
0: Por acá tenemos a la China, ¿verdad? ¿Cómo te llamas, China?
2: Verónica, me dicen la China, soy maestra de Zumba.
0: Oye, ¿a poco? Yo no sabía que te decían la China.
2: Así merito.
0: Oye, ¿será porque tiene el cabello lacio?
1: Yo creo que dice que maestra de Zumba porque nos vamos a ir a zumbar unas gorditas.
0: Ajá. ¿O de dónde está la China? La pregunta del millón. Por acá, comadre, ¿cómo te llamas?
2: Erika,
0: ya en este momento te estamos entregando tu super

0: mochila. ¿Algún saludo que quieras mandar?
1: Para todas las zumberas.
0: Ok, para todas las zumberas. ¿Qué hacen?
2: No, de esas no, las que dicen y uno, y dos, y tres. Esa es zumbera, amigo.
0: Oye, ambiente cotorreo y el mochilazo en las calles de las Aguascalientes. Y atento, toda la banda que ya se ganó su mochila, que se pueden llevar
2: una tablet, mi Gabazo. Así que hay que estar bien pendiente de todos los programas en vivo y de los compas de La Mejor en las calles.
0: ¿Y cómo está el grito de la chica? Porque aquí nomás
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Estas son las mejores viejas de la mejor FM 93.7, la hora en donde tú mandas. Tú decides qué rolitas tocamos. Hazte presente ya, pídeme tu rola, 449-1.

Elizalde, aquí nomás en la mejor FM 93.7. Muy buenas tardes, la 1:07. Son las mejores viejas. Mensajes 449-122-5845. Le piden algo de Cardenales de Nuevo León. Con mucho gusto ahorita les complacemos. También por ahí tenemos algo de Julián, Pancho Barraza que me están pidiendo. Y ya lo sabes, si quieres alguna canción en particular,

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creo que, sin temor a equivocarme, obviamente separando a Yuridia, fue de los, pudiera decir que el único que se enfocó al tiro regional. Digo, no te creas, ese sería el segundo, porque también Raúl Sandoval le

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la semanita y todo chido, ¿verdad? Pero dice, hola mi Pato Bacua, dice, saluditos, aquí te estamos escuchando en la Soberana Convención. Feliz lunes, dice, un buen inicio de semana, bendiciones, me podrías complacer con la canción de Telescopio con la Maquinaria Norteña, porfa. Gracias de parte de Nancy García. Ánimo, mi Nancy, le mandamos el saludo, seguir por estar en sintonía de la mejor 93.7. Y bueno, pues vayan ahí, dejando.

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El que tenga su mochila se puede llevar una de las muchísimas tablets que tenemos. Así nomás, ¿eh? Así.

besote. Gracias por estar escuchando la radio. Y también para Adolfito, ¿verdad? Que ahí va de acompañante. Que vayan con cuidado. Les mandamos un abrazote. Saludos, mi almita preciosa reinita. Vámonos ahora con esto. Hoy nomás ese rolón es a cargo de Lenin Ramírez.

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0: compa el mago, mi compa Fer, alias el mago, que anda escuchando la radio, ¿eh? No sé por qué le digan el mago, es de Villa. ¿Qué andas desapareciendo, mi mago? Rilas, hornos de microondas, refrigeradores. Te mando un saludo, carnal. ¿Qué vale?
1: ¿Qué hay, Patito? ¿Cómo estás?
0: ¿Qué tranza, mi Lupillo? El puro perro llevazo, mi compa. Ya sabes.
1: Excelente lunes.
0: Sí, sí, sí.
1: Ánimo, hay que prepararnos para comer, ¿cómo ves?
0: Qué rico, mi rey.
1: Hoy vamos a comer unos taquitos dorados de frijoles.
0: Ay, ay, ay,
1: una salsita de cueritos con aguacate.
0: Qué rico, compa.
1: Y vamos a echarle lechuguita y su crema.
0: Sí, neta, se me está cayendo la baba, compa.
1: Eres bienvenido aquí a mi casa, ya sabes.
0: GPI.
1: Échale muchas ganas, Patito.
0: Igual, mi rey.
1: Te mando un fuerte abrazo.
0: Ya está, papi.
1: Quiero mandarle saludos a mi compa Nenillo, que anda trabajando en las máquinas.
0: Ok.
1: Allá para que lo de San Pancho, ¿cómo ves?
0: Ándese, mi compa.
1: Vamos dándole inicio de semana y con toda la actitud. Vamos, vamos, vamos para adelante, mi Patito.
0: Qué bueno, mi rey,
1: con
0: te mando
1: todo.
0: Un abrazo.
1: Échale ganas, mi Patito.
0: Un abrazote para ti, papi. Pero vayan ahí dejándose un mensajito. 449-122-5845. Familia bonita, ¿qué van?

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neta. Ahí vayan dejando su mensajito, ¿sale? Vayan ahí platicándome cómo les está yendo la chamba. ¿Qué están haciendo ahorita? ¿En qué trabajan? A ver, vamos a ver en qué trabajan, ¿eh? Vayan ahí dejando su mensaje, 449-122-5845. A mis amigos taxistas de plataforma, a ver, repórtense conmigo, 449-122-5845. Todos los lugares ahí, las tortillerías, ¿cómo están en las tortillerías? 449-122-5845. Participa conmigo, ¿sale? Oye, también, bueno, pues ya saben que a las 3 de la tarde ponemos su rolita para que se nos quite el mal del puerco. Si es que, ¿a quién no le da el mal del puerco? Pues a todos nos da, a todos nos ha dado el mal del puerco. Entonces, si ahorita estás pasando por eso, te voy a poner una canción, la que tú quieras, de cumbia, ¿sale? Vayan ahí dejando su mensaje, 449-122-5845. Dime, tenemos en el radar a Los Ángeles Azules, a Los Chicos de Barrio y a Selena Quintanilla, ¿sale? Vayan ahí dejando su mensaje. ¿Qué quieres escuchar? ¿Algo de Los Ángeles Azules? ¿Algo de pues algo acá de cumbiecita sabrosa de Los Chicos de Barrio? ¿O algo acá más relax? Tú dime, 449-122-5845. Vayan ahí reportándose conmigo, ¿sale? También línea telefónica habilitada, 449-9188-937. Saludos, dice Pato Bacuá, a todos los de plataforma que andamos para arriba y para abajo ya con ansias de que regresen las clases para tener más chamba, mi Pato Guacuá. Bueno, pues muy bien. ¿Sí les afecta a los de plataforma, a los taxistas? ¿Sí les afecta que no haya clases? O sea, que estén en vacaciones, ¿sí afecta o no? Vayan ahí dejando su mensaje, ¿sale? 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Perfecto, muy bien. Vamos a más de lo que tenemos. 449-122-5845. 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Vámonos con la música. 449-122-5845. Llega este rolón, es a cargo de La Maquinaria Norteña. 449-122-5845. Díganme qué canción quieren escuchar para que se nos quite el mal del puerco. Yo te la pongo, pero es el momento de participar. 449

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0: puedes complacer con una cumbiecita. A ver si tienes por ahí la de Con Luz y Con Agua. Ahí, por favor.
1: Ánimo, qué
0: raro. Saludos para todos los de Wisconsin, desde Denver.
1: Ánimo, ya dijo papi. Dice, saludos, mi pato Guacuba. A mi compa Jorge, que anda escuchando la radio. Saludos, gracias por estar escuchando la mejor 93.7. Dice, pato Guacuba, aquí andamos. Aquí andamos escuchando la radio. Ánimo, tacos de barbacoa, todo lo que tú quieras, ¿eh? Bueno, unos taquitos acá de barbacoa con una maruja. Tacos El Gordo. Ah, saludos, carnalito. Bueno, me estaban pidiendo música de Los Chucos y es lo que vamos a poner. Así que en 3, 2, 1, suéltale. Pero eso para que se nos quite el mal del puerco, ¿eh? Vaya paca, vaya paca. Saludos a mi compa El Pollo. Ahorita mando tu saludo, mi rey. Saludos para el

93.7. Vámonos con más, ¿eh? Llega esto de Grupo Frontera, Santana, a través del 93.7, la mejor Aguascalientes, ¿sale? Dice, saludos mi pato Bacoa, ahí para toda la banda que está escuchando, saludos al compa José Luis Olvera, un abrazo carnal.

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0: lunes, que te quiero lunes, el mejor día de la semana. Bienvenidos, ya estamos con ustedes, los compas de la mejor. Bienvenido de dos. Hola, señor, ¿dónde estaba?
1: Andaba de parranda, amiga, más literal, sí.
0: Ah, jarrito, sí, se nota. Parece que andabas en los cruceros de tragafuegos.
1: Casi. Andaba quemándome un poquillo.
0: Andabas de cangrejito playero.
1: Sí, literal, sí. Oiga, mi chico, le muevo la pancita.
0: Ah, jarrito, sí. Mientras que no les muevas otra cosa, todo está bien. Oye, qué gusto ya saludarlos en este arranque de semana. Ya en esta tardecita. Oye, ¿por qué todos dicen tardecita?
1: No sé, yo creo la ven muy chiquita.
0: Ajá, sí, ¿verdad? Sí, desde aquí todo se ve chiquito, ¿verdad? Pero imagínate, todos decimos tardecita, ¿te has dado cuenta? No, mejor di, oye, ¿qué tal? ¿Cómo estás en esta excelente tarde? Trucutru.
1: Ah. En esta gran tarde, en esta bellísima tarde.
0: Oye, sí, bonita tarde. Me gustan los días nublados. Los días nublados me ponen sentimental, así como John Sebastián. Irá, ven para acá.
1: No, así de lejito también.
0: Mejor de lejos, ¿verdad? Sí. No voy haciendo. Así le hicieron a una prima. Irá, ven para acá, vea, no, hombre, ya tiene como cuatro hijos.
1: Y le picó un zancudillo.
0: No, hombre, sí, zancudito loco, así como la canción. A reportarse, a comunicarse, que estamos totalmente en vivo ya, el dedos, el gabazo contigo de aquí hasta las 6 de la tarde, para llevarte música, cotorreo. Tenemos también muchos regalos, muchas sorpresas, y sobre todo, pues la buena compañía de estar con ustedes.
1: Exactamente, así que WhatsApp disponible para todos ustedes, 449-122-5845, línea telefónica también, 449-9188-937, que por cierto ya se anda reportando acá mi compa el Javi. Dice, hola mi hermano, un saludo aquí dando lata, mijo. Te mando un gran abrazo a ti y al compa Gabazo, saludotes. Esperando se pueda mandar un video. Ya está, mijo, usted mándenos el video que quiera, nomás no nos mande el pack.
0: Sí, o sea, ¿qué quiere? ¿Que nosotros le mandemos un video o él nos va a mandar un video? ¿Qué rollo? ¿Nos vas a dar el reporte vial? Oye, que por cierto, también la banda que está en las calles de la ciudad de Aguascalientes, si ven un choque, si ven algo chistoso, que nos lo hagan saber y nosotros de volada lo reproducimos, ¿verdad?
1: Lo reproducimos y le ponemos play.
0: Le pongamos play, ahora sí que póngale play en esa tarde con los compas de la mejor, ¿verdad?
1: El Malalo Mora también se anda reportando por acá, amigo, vaso de volada. Dice, buenas tardes, compas, aquí andamos a la escucha. Saludos, viejones.
0: Oye, con el cariño de siempre, Lalo Mora. Es que el compa dice, saludos para todos los que trabajamos acá en el Bimbo.
1: Y se me antojó un negrito.
0: Ahí te va. Ahorita vamos a la tienda. Oye, si andas por aquí cerquita, no hemos comido, parecemos animales así de en zoológico.

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1: 425.
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0: No, hombre, yo engordo la panza con unos taquitos, con unas gorditas y un buen pozolazo, carnal.
1: Ay, qué rico.
0: ¿Qué, el pozolazo?
1: El pozolazo.
0: Sí, la neta, sí, se me antojó un pozole. ¿A ti cómo te gustan más los pozoles? ¿El pozole rojo, el pozole verde o el pozole blanco? ¿Qué?
1: ¿Rojo?
0: Rojo. Ah, sí, sí, delicioso, sí. Con su lengua, con su maciza, con su huesito para chuparlo. Ay, se me hizo agua la boca.
1: ¿El huesito?
0: Y el huesito, ya. Ah, okay. Qué rico. Yumi, yumi.
1: Yumi, yumi. No había escuchado eso, yumi, yumi, hace rato.
0: Frases del gabazo, ¿eh? Ahí anota la frase típica del gabazo, yumi, yumi.
1: Aquí, frases del gabazo, trucu, tru.
0: Ajá, yumi, yumi,
1: yumi.
0: Iu.
1: Iu. Grito de los compas.
0: Ajá, sí. Sí, pero no es un cualquier iu. Es el de iu, porque no es como el recodo, porque el de recodo es de iu.
1: Sí, la U, como
0: ajá,
1: que más,
0: sí,
1: así, más.
0: Sí, como de coyote, ajá, del coyote blanco. Ah, no, da.
1: No, no, ya no existe.
0: No, ya no existe. No, es del coyote, no, del coyote del que siempre persigue el correcaminos.
2: Mi, mi. Ah.

0: piedra.
1: Yo, espero no estén escuchando.
0: Señora, señora dedos, apague el radio, por favor.
1: En este momento hay que cambiar.
0: Bueno, no, no lo apague, bájele poquito, bájele poquito.
1: Bájele poquitillo.
0: Ajá, sí, bájese poquito, sí.
1: Y yo también hablándole de usted.
0: Sí, porque después de lo que vas a decir, le vas a hablar de usted. Conozco buenos abogados, sé que le puede quitar la casa.
1: No, cállate.
0: Lo puedo dejar ahí viviendo en el contenedor de la esquina.
1: Ni yo nunca haría eso y terminé haciéndolo, precisamente... casarme.
0: No manches, neta. Sí. Pues, ¿para qué te casabas? ¿Para qué te casabas, Juan?
1: Sí, ya te había...
0: Bueno, no te habías divorciado, no, pero digo, o sea, ¿para qué te casabas, Juan? O sea, digo, o sea, si cuando hay amor, digo, ¿para qué casarse, hombre? Mejor así, seguir viviendo en amaciato, como se dice. Amaciato. Es más bonito.
1: Oiga, vas a andar bien serio.
0: O sea, es más bonito. Al rato te dejan como el chinito, nomás mirando.
1: Nomás mirando cómo se te van las cosas.
0: Oye, te llegan tus 1500 de la semana, menos 25% de... del porcentaje. A ver, sí es cierto, a ver, aguanta. Supongamos que ganas 1500, que no es ninguna mentira. Menos del 25%. ¡Hala!
1: No, pues nada.
0: 1125, no, hombre.
1: Pues nada, para la quincena.
0: No, ni una cariñosa ajustas.
1: Ni la de 1500.
0: Ajusta las que están aquí en primer anillo, no, en el dorado, como aquello de las 11 de la noche. Oye, que nos platique la banda. ¿Qué es lo que...? Oye, ¿cuál es el tema, hombre?
1: ¿Cuál es? Yo, ¿cuál
0: Ay,
1: es?
0: Barney.
2: Ay, amigos.
0: Sí, es que hagan de cuenta que un compañero vino con una playera, una camisa morada. Sí, por si sí, el vato está así como de... tiene cuerpo de botarga. Y con la camisa morada.
1: Lo peor es que por más que no quieras voltear a ver, lo volteas a ver.
0: Sí. Bueno, lo que estamos, papá, hombre, échame la mano.
1: El tema de hoy, ¿cuál es su yo nunca haría eso? Que terminaron haciendo. Y por ejemplo, mi compa de terminación 5347, el compa Rick, dice: yo dije, nunca iba a tomar bacacho. Y resultó ser mi bebida favorita.
0: No, hombre, papá, no sabes lo que dices. Es la bebida de los dioses.
1: No, más bien no sabía lo que decía. Ahora no. Ya lo sabes.
0: Ah, tú muy bien, carnal. Yo salgo a las 6 de la tarde cuando quieras. Pues nos vamos a un lugar muy bonito, ¿verdad?
1: Oye, un lugar muy bonito.
0: Sí, es que ya iba a decir el lugar, pero dije, no, mejor no. Nos vamos al Gato Azul.
1: ¿Cómo, pollo?
3: ¿Qué ole, mis compas? Buenas tardes, mijo. Un saludito para toda la bandera que están a la escucha, ¿eh? Ahí nomás para que ya se vayan preparando, que ya se pongan su chaleco y saquen los remos. Ah, y de pasada que se suban en lancha. Porque acá por Villas como que ya quiere dejarse caer.
1: ¿Quién?
3: La güera, ¿eh? Saludos.
0: Ah, ya, la lluvia. Oye, ni que fuera el Titanic.
1: Yo pensé que la
0: morena. Oye, no te preocupes, la que le gusta al dedos. Pero no te preocupes, en Villas pasa de todo, o sea, no es normal, ¿eh?
1: Ay, no. Que no pasa, hombre. Ay,
0: no pasa nada, hombre.
1: Así que ahí
0: estamos acostumbrados.
1: Mándenos su mensaje, 449-122-5845. ¿Cuál es su yo nunca haría eso? Que terminaron haciendo.
0: Yo siempre dije, yo nunca haría eso, ¿sabes qué cosa?
1: ¿Qué?
0: Tomar refresco cero o refresco de dieta. Sabe rico, ¿eh?
1: Sabe rico, sabe rico, normal.
0: Sí. Sin gas, pero normal. Sabe rico.
1: Oye, vámonos con esta rola, amigo Vaso. Es de la banda El Riel, se llama Simplemente Amigos.
0: Oye, qué buena rola. Talento 100% hidrocálido.
1: Ah, pero no puedes decir qué buena rola.
0: Ah, no, ya no, ¿verdad?
1: Rola perrona.
0: Rola.

0: cuenta que no se te haga tarde. Y te escuchas
1: al Gabazo y al Dedos, los compas de la mejor.
0: Eso.
1: Oye, por cierto, quiero mandar un saludo rápidamente a mi queridísima Caro. Mucha precaución en carretera, que ya va para San Luis, que ya deja tierras hidrocálidas.
0: Ay, que nos traiga unas tunas de San Luis. Tú naciste para mí, ¿verdad?
1: No, pues ya no va a regresar.
0: Ah, no, ya no regresa. No, ya no.

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0: sea, regresando, los compas de la mejor. Sí. O sea, de como cuando te das una vuelta, no. O sea, regresando otra vez, ¿verdad? Una hora más con ustedes, de aquí hasta las 6 de la tarde, hasta que el pájaro loco diga cucu, cucu. Ya terminamos, ¿verdad?
1: Ajá. Exactamente.
0: Hasta las 6, hasta las 6 de la tarde. Como debe de.
1: Una hora más. Acabamos de escuchar esta rola que se dice Naturalita, de Jorge Medina, Josy Cuen y Jorge Celedonio. Que por ser.
0: Macedonio, ven para acá, por favor. Jaime.
2: Jaime.
0: Me acordé del tank.
1: Sí. Salió un Jaime. Sí, cierto. Oye, por cierto, esta rola. La neta, sí, yo opino lo mismo. Naturalita, la mujer es más bella.
0: Sí. Sí, tiene que ser más natural, más bonito, más bonita la cuestión, ¿verdad?
1: Exactamente, mi cabazo. Oye, pues invitamos a toda la bandera que se reporte con nosotros a través del WhatsApp 449-122-5845, porque estamos preguntando.
0: ¿Cuál es tu yo? Nunca haría eso y lo terminaste haciendo. ¿Cuál es tu yo? Nunca haría eso y lo terminaste haciendo. El dedo dijo casarse.
1: No, ya no lo repito.
0: Y yo dije, regresar con mi ex. Otra cuestión, no volver a tomar, pero veme cómo estoy todavía.
1: Fíjate que yo, de un inicio, yo decía, yo no voy a probar nunca el alcohol.
0: Ay, papá, y cálmate.
1: Creo que sí lo terminé haciendo.
0: Yo también dije, fíjate, ¿sabes qué? Ya no vuelvo a tomar. Hace 3 años me pasó un accidente y dije, ya no vuelvo a tomar. Y ahorita, ¿sabes qué? Hasta líquido de frenos ando tomando. Hasta anticongelante. Mira, es rosita. Ay, su güey, también sabe rico.
1: Antes de todo esto, se previene el gabazo, sí, para evitar cualquier accidente.
0: Ajá, mira, es anticongelante. Ah, mira, sabe rico.
1: Oye, por acá terminación 2936 dice, ¿qué onda, compas? ¿Me pueden complacer con la canción de Ella se fue, de Moy Bobadilla? Ok, perfecto. Y acá mi queridísima Carla Carrillo, ahorita que estábamos diciendo del pozole, dice, gracias a Dios a mí me invitaron a comer pozole y muy bueno que lo venden por donde está un templo, por la calle de un lado, yendo de arriba para abajo, por la primera calle, y que lo venden por las casas donde está la Nissan y donde está el templo por frente del Morelos.
0: No, pues wow. Ah, por el Morelos, ¿no será la Senaduría Morelos?
1: Pues no sé, así dice.
0: Ah, pues yo creo que sí. Oye, menos, más coordenadas, más exactas. O sea, dime si hay un árbol, un pino o un perro haciendo pipí.
1: Un perro haciendo pipí.
0: Sí, que nos eche la mano, por favor, hombre. Oye, de veras, ¿cuál es otra cosa que tú dijiste? Oye, ¿cuál es mi yo nunca haría eso? Y lo terminaste haciendo, aparte de casarte.
1: Otra vez, no lo repitas.
0: Alguien va a dormir en el patio. Alguien va a dormir en el patio.
1: No, fíjate que yo sí decía eso. Yo nunca voy a tomar. Ajá. Y la neta, pues sí lo llegué a decir.
0: Sí, ajá, sí,
1: yo
0: sí,
1: nunca
0: ajá.
1: voy a casarme. Ajá, sí. Lo terminé haciendo.
0: Y lo terminaste haciendo. Pero pues ni modo, mira, por algo se aprende, por algo se inicia y por algo se comienza, ¿verdad?
1: Exactamente.
0: Oiga, que la banda comente de volada qué es lo que harían y a reportarse con nosotros para que participen en el tema de esta tarde que tenemos para todos ustedes.
1: Oye, también otra cosa, yo decía, ¿qué? Yo nunca voy a andar en moto y se ando en moto.
0: Ah, sí, cierto, sí. ¿Verdad? Ya llevas 3 caídas.
1: No, dos, la tercera.
0: La tercera te crucifican. Ah, no es cierto.

0: haciendo.
1: Oye, participa con los compas 449-122-5845.
0: Mándanos tu nota de voz.
1: O también tu mensaje en escrito, ¿eh?
0: Sí, si lo quieres anónimo.
1: Se va a poner chido esto.

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0: Me acordé de una canción de cuando cumplía.
1: Es que, así sí, chichi.
0: Oye, avísame, güey. Yo acá revisando si Soledad llegó puntual. Y yo te digo, ¡ey, está bien! Ay, muchachos, si supieran qué es lo que pasa detrás de los micrófonos. Hombre, sería sensacional. Un día vamos a transmitir todo el programa, ¿verdad? Así sin cortes y sin nada.
1: Para que vean todo lo que hacemos, lo que platicamos.
0: Qué bueno que no dije una palabrota. Imagínate, estaba a punto de decir algo.
1: Oye, estaría chido. Yo,
0: ya que se acabe, qué canción ya. Ya, hombre.
1: Ay, no. Oye, vámonos de volada al centro de mensajes, mi vaso. ¿Qué dice la banda?
2: Hey. Hola, buenas tardes, mi par de compas. Aquí nomás la mejor FM. Algo que yo nunca haría y lo terminé haciendo es tener amante. Pero cuando lo vuelvo a ver, me lo vuelvo a cenar. Y hasta su nombre me tatué.
0: Wow. ¿Cuál es tu yo que nunca harías y lo terminaste haciendo?
1: Oye, pero esa canción como que ya...
0: No era la de Casos de la Vida Real. Sí. Ay, no, te digo, Soledad. O sea, no, hombre, neta, hoy...

0: Punto. Hoy es 5:39. 5:39.
1: Y ya.
0: Vaya. Okay. Por eso me pagan.
1: Terminó tu intervención.
0: Ya. Oye, saludos a todos los taxistas. A mi queridísimo José, al Adrián, que ya se está reportando con nosotros. ¿Qué onda, mi José? ¿Cómo estás, ¿Qué tal la chamba? ¿Qué andas haciendo, Porque dice, hey, mi saludo, ¿qué, compas? Pues ahí está tu saludo, José, no te agüites. ¿Tus agüitas de limón o qué?
1: Oye, por cierto, también un saludo que nos pidieron desde la mañana, mi vaso. Para la maestra, la china del Zumba.
0: Oye, sí es cierto, la que dice que va al Zumba, pero se zumba unos tacos de guisado. Oye, iba a decir tacos de colores. Tacos, oye, de colores. ¿Por qué tacos de colores? O sea, sí, entiendo. Ah, me da uno de rojo, uno de verde. Nada más. A ver, ¿cuál sería el morado?
1: ¿Pipián? No.
0: ¿Cuál pipián, hombre? O sea, ni que estuviéramos en Cuaresma.
1: No, pues no.
0: A ver, ¿el café?
1: Cebolla morada.
0: Ajá, el café. A ver, deme un taco café.
1: Bacala.
0: O sea, serían frijoles, ¿no?
1: Bueno, sí.
0: Sí, serían los frijoles.
1: Los sacoles.
0: O amarillo, serían las papas o el huevito.
1: Sí.
0: Ahora ya entiendo por qué le dicen tacos de colores.
1: ¿El anaranjado?
0: El anaranjado sería, no sé, el chorizo, ¿no, verdad?
1: No, el rojo.
0: No, hombre, 700 veces te he dicho que no, el rojo es, tiene que ser rojo y ya, hombre.
1: A ver, ¿qué otro? ¿El rosa?
0: El rosa sería el arroz.
1: Nada de rosa.
0: El arroz tiene rosa.
1: Claro que no.
0: Bueno, ¿de qué color es el arroz? Bueno, si es blanco, es blanco. Pero si es del otro, del bueno, pues, naranja.
1: Es que muchos dicen arroz rojo.
0: Ah, bueno, deme otro de rojo, pues. Oye,
1: ¿es puro rojo?
0: Oye, por eso, hombre, con lo que estábamos. ¿Cuál es tu yo que nunca harías y lo terminaste haciendo? A ver. A ver, dilo otra vez. A ver. Te reto que lo digas.
1: No, mejor no.
0: Yo, por ejemplo. Tener hijos. O sea, tener hijos nunca. Yo nunca.
1: No, ah, no, pero eso todavía no aplica.
0: No, eso todavía no aplica.
1: Bueno.
0: No,
1: al menos.
0: No,
1: al menos.
0: De los ojos, yo nunca.
1: Al menos. No, todavía no.
0: Oye, ¿qué te parece si mejor vamos con música y ahorita venimos con información interesante para toda la banda, Para toda la banda de la mejor.
1: Cosas que yo dije, yo nunca haría y terminé haciendo. Sacar préstamo.
0: Un colombiano que me preste 5,000 bolas.
1: No.
0: No.
1: Ni sabes.

0: Oye, música de Alfredo Olivas y Julián Álvarez.
1: Oye, que vienen Aguascalientes, ya sabemos ya, todos que vienen Aguascalientes. Ojalá que se junten y nos hagan un mini prófugos del anexo.
0: Ojalá, esperemos.
1: Ojalá. Me invitan, muchachos, ¿eh?
0: Oye, el José Ávila dice, ¿qué trance, mis compas? ¿Cómo andan? Un saludo para los del IMA, que son de la otra banqueta.
1: Ah, ok, sí, ya sé.
0: Sí, es que no se cruzan ellos la calle.
1: Les gusta cruzar por el paso desnivel.
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0: Así que ya lo saben, bien pendiente de la ruta de los compas de La Mejor. Igual si tienen ahí sugerencias a dónde quieren que vayamos, pues también háganosla saber.
1: Oye, por ejemplo, si quieren que vayamos a Haciendas de Aguascalientes, al Riego, al Ojo Caliente 2, 3, al Morelos 1, Morelos 2, a Villas de Nuestra Señora de los Cuchillazos, a donde quieran, nosotros estaremos ahí presentes, el Dedos y el Gabazo.
0: Exactamente, con el mochilazo de La Mejor FM, o las mochilas oficiales. Sí. Las mochilas oficiales.
1: Sí, oye, imagínate si no fueran oficiales las mochilas de los bomberos. Ah, no es cierto. No, no, no.
0: Oye, amiga Basto, también quiero despedir este programa porque ya casi nos va.
1: Son las 5:41.
0: 51.
1: Sí, dije 5:51.
0: Dijiste 41.
1: Ah, es que me quiero quedar otro rato más con ustedes, pero nada, mejor 5:55, no es cierto.
0: 5:51, amigo Basto. Y el día de hoy quiero despedirme deseándole un muy feliz cumpleaños. Un muy feliz cumpleaños a mi queridísima Denise, que anda tristecita y todo eso, pero échele las ganas. Me gustaría ir a darle un abrazo. No está aquí cerca, ¿verdad? Pero obviamente, ver, muchas
1: veces. ¿Por qué no vas y le das el abrazo?
0: Porque no sé dónde ande.
1: Ah, pues que te mande la UBI, así como dice Memo Garza.
0: No, muchas felicidades, que te la pases muy bonito. Disfruta tu día. Y pues échale pa'lante, hombre, échale pa'lante. ¿Qué? ¿Por qué te ríes?
1: No, oye, qué bonito decirle feliz cumpleaños a alguien, ¿verdad?
0: Es que anda tristeza, ¿verdad?
1: Ah, ya.
0: Anda de caída,
1: ¿eh? Anda de caída, pues levántala.
0: Pues no sé, pues ¿dónde se cayó?
1: Pues levántala.
0: Pues sí, también
1: se puede levantarla, ¿verdad? Pero bueno. Bueno, un abrazote también de parte de tu compa el Gabazo. Oye, nos despedimos con la pregunta. A ver, Dios, ¿cuál es tu yo que nunca harías? Y como que nunca dijiste que lo ibas a hacer y lo terminaste haciendo. Para cerrar ya el programa.
0: Casarme.
1: No, fue horrible. No, ya. Ya no, es show, ¿eh?
0: Está de show.
1: Sí, no pasa nada, ¿eh?
0: Pero sí lo había dicho.
1: Sí, ya, hombre. Oye, te vas a quedar con el pato, con más música, con más cotorreo y con más buena música, ¿eh?
0: Exactamente, somos el Gabazo y el Dedos, los compas. Es lo mejor, y nos escuchamos el día de mañana.
1: Oye, el día de mañana con más música y con más cotorreo. Muchas gracias a toda la banda.

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